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0: Afirmativo, mi gente, estamos de retorno en Cañonazo Grupero con su compa Johnny. Son las 5 de la tarde ya con 21 minutos.
1: ¡Ay, caramba!
0: 21 minutos.
1: ¡Neta, me lo juro!
0: En este lunes 25 de mayo. ¡Saluditos, saluditos! Y mi compa Rogelio Álvarez se reporta con nosotros.
1: ¡Neta, me lo juro!
0: Dice por acá, muy buenas tardes, compa Johnny. Saludos y bendiciones para todos los Cañonazos Gruperos. ¡Bendecido inicio de semana! Compa Johnny, pon la de Ruca con Karim León, donde sales en el video. Porque así se pone a veces tóxica mi vieja. Vamos a ponérsela con mucho gusto. Dice, bueno, y le pone abreviado con todo respeto.
1: ¡Ay, caramba!
0: ¡Vale más! 5 de la tarde con 22 minutos, 5 de la tarde con 22 minutos. A ver, ¿qué? Mi queridísima Teresita, ¿qué dice Patas Pochis? Ponle play al casete.
2: Hola, Johnny, muy buenas tardes. Oye, ¿sí me puedes ponerle a Ramona Pañanderito? Lo tengo malo, lo vacunaron y no se puede mover. Y a mí me pones Yo Te Extrañaré. Bendiciones para todos. Les mando un fuerte abrazo a todos.
0: Claro que sí.
2: Tío, buenas tardes.
3: Ramona.
2: Me inyectaron, dile.
3: Me inyectaron.
2: Y me duele mucho mi piecito y mi manita, dile.
3: En
2: los bracitos, dile. Me duele mucho mis bracitos, dile.
3: Me duele mucho mis
2: vasos. Adiós, tío.
3: Adiós, tío.
2: Saludos para todos.
3: Saludos para todos.
2: Del Yandelito.
0: ¡Órale! ¡Saludos, Yandelito! A mi sobrino Yandelito. Haciendo ya Yandelito, pues, porque lo inyectaron, hijuela. Dice el Patas Pochis que él también se acuerda cuando lo inyectaban, cómo lloraba. Hijo, él te va a poner los temas, que la Ramona para el Yandelito. Y la que nos está pidiendo mi queridísima Teresita, yo aquí te extrañaré. Algo así. Bueno, estamos hablando de que este fin de semana nos aventamos la película Camaroneros, donde sale mi compa el Mojarras. Y aquí se reporta mi compa el Mojarras. Dice, compa Johnny, buenas tardes, así es, aquí escuchando. Saludos a la banda. Atentamente el Mojarras. Dice, ahí en la plaza, en bronca que se formó, casi no lo pasan, pero yo sé que salí. Ok. Entonces, en la plaza ahí de los tres presidentes se llama, es donde sale una escena de Camaroneros con Eric del Castillo y se están pegando un tiro ahí, ¿no? Los de la comitiva ahí de los barcos camaroneros con los caciques millonarios que tenían posicionado, pues, todo el asunto ahí en Guaymas, según la película. Entonces se están pegando el tiro ahí, ¿no? Con palos y todo el asunto. ¿Y dónde estará el Mojarras? ¿Dónde estará? Ahí lo pongo en cámara lenta y todo el asunto para ver si alguna persona, alguno de los señores que andan ahí, se me figura el Mojarras, pues. De repente veo que le pegan uno a la cabeza con un palo ahí. Pero bueno, dice mi compa el Mojarras que él sabe que ahí salen. Pero yo sé que salí, dice. Ahí en la plaza, en la bronca que se formó, ahí donde sale mi compa el Mojarras en la película. Pero sabe que ahí está, en la trifulca, pues deberías de identificarte, Mojarras. Ver ahí escena por escena, cuadro por cuadro, a ver quién eres tú. De todo el flotón que sale ahí en la movie, en la película. A ver, ¿qué dice mi compa Cacho? ¿Qué dice Patas Pochis?
4: No, pues muy buenas tardes, compañero. Y para usted, para el Patas Pochis, para toda la banda, la minibanda, para la señora Teresa Zapata, para Alianca, para el compa Melitón de la Sierra, para Anita Magdalena, para el Saico, para el Siempre Alegre. Y pues, para todos, everything, que tengan buena semana. Y su semana a todos.
0: Saludito, mi compa Cacho. Qué bueno que se comunica. Me da mucho gusto, la verdad.
5: Johnny, me pones con Mariano Barba, aliado del tiempo. Saludos para todos de parte de Bianca. Bendiciones.
0: ¡Órale! ¡Saludos a Bianca! Te vamos a poner aliado del tiempo. Claro que sí, te lo ponemos con mucho gusto. 5 de la tarde con 25 minutos. Esta rola va para mi compa. Para mi compa Rogelio Álvarez, que le dedica a su señora este tema de Karim León. Báilala, mi compa Rogelio Álvarez.

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0: Afirmativo, mi gente. Ya son las 5 de la tarde con 57 minutos. Qué chulada de tema escuchamos por parte de los invasores de Nuevo León. Híjuela, yo te extrañaré. A todas esas personas que físicamente ya no estén en este mundo terrenal, pero espiritualmente siempre vivirán en la memoria de nuestras mentes, de nuestros corazones, de nuestro, el hablar, el estar con ellas cada vez que mencionamos su nombre, ¿verdad? El hacerlas presente en cualquier parte que nos encontremos, que se encuentren presente con nosotros. 5 de la tarde ya con 58 minutos. Mi compa Almojarra dice, no había entrado porque me sacaron la visa. ¡Ándale!
1: ¡Ay, caramba!
0: Le sacaron la visa a mi compa el Mojarra. A ver qué me dice Patas Pochis. No he entrado, me sacaron la visa, un hijo, me aventé 15 días en Tucson.
1: ¡Ay, caramba!
0: Pero tengo 4 días que llegué, bendito sea Dios, qué bueno. Tuve una hermana mayor que yo fui a verla, tenía mucho que no la miraba, pues qué bueno. Qué bueno, y no me pases al aire. ¡Ay, ay, ay, ay, ay, ay, ay! Es que el Patas Pochis me manda los WhatsApp cuando ya estoy al aire, pues, Patas Pochis. ¡Saludos, mi compa Mojarra! ¡Saludos! Saludos, saludos a mi compa Almojarras, qué bueno que se comunica, que te comunicaste con nosotros. Me da mucho gusto, ¿no? Que el Mataspollis me hace que yo la riegue aquí, pues. Te mando un abrazote, Mojarras. Qué bueno, te mando un fuerte abrazo. Qué bueno que te comunicas con nosotros. Mi gente, llegó el momento de despedirnos. 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Dice por acá, compañoni, aquí reportanos el Caretruza y el Carlos Gil. ¡Híjela! Me da mucho gusto, Me da mucho gusto que se reporten. Saludos a mi compa, ahí el Caretruza y el Carlos Gil. Les mando un abrazote. Qué bueno que se comunican, la verdad, me da mucho, mucho gusto el que se hayan comunicado. Llegó el momento de despedirnos, se despide el Patas Pochis, servidor el compa Johnny. Nos despedimos con el Tropical del Bravo. Ya encontré un amor. A ver, ¿qué dice mi compa Juan de Edmonton? Antes de que nos vayamos, a ver, ¿qué dice Patas Pochis?
2: Johnny, el Mojarras lleva 4 días escondiéndose del patrón y ya lo sacaste a flote. Ay, ay, ay.
0: Es lo
2: dale
0: que
2: un mini zape al Patas Pochis.
0: Híjole, sí, pues ya andan los cobradores, todo lo que da, yo creo, ¿no? Bendiciones, mi compa Juan, saludos y bendiciones a mi compa el Mojarras. ¿Cuándo?

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14: Pero que estamos a rular y empezó el verano. ¡Fu!

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0: Ya que pasó el Furcio, pero no bailó, ¿va? No bailó, lo tengo que pasar otra vez. Ándale, Furcio, si no te canto la canción.
1: Furcio.
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1: ¿Qué tal? Muy buenos días. Es la mañana del martes. Hoy es 26 de mayo de 2026. Los saludamos con mucho gusto. Gracias por permitirnos acompañarle. Aquí estaremos con usted dos horas de aquí a las 9 de la mañana. Le vamos a ofrecer, como todos los días, de lunes a viernes, un contenido, ya lo escuchará usted, muy completo, muy variado en materia informativa, de análisis y de opinión. Esto es Expreso 24/7. A nombre de todo el equipo editorial, del equipo de producción, con Daniel Ríos al frente, el apoyo de Mauricio Galaviz y Carlos Pacheco, lo saluda su servidor Marcelo Bailis. Le reitero la invitación a que nos deje acompañarle en estos siguientes 120 minutos con la información, lo más relevante de las últimas horas, los acontecimientos del momento. Aquí los tendrá con toda oportunidad. Y, por supuesto, la información, las entrevistas, la conversación con personajes que tienen algo importante que informarle, que decirle esta mañana. Repetimos, mañanita de martes. Muy agradable, ¿verdad? Muy agradable. Y así se espera, según se ha informado, han informado los expertos en meteorología, así en estas condiciones todavía. Esta semana, la última semana de mayo, todavía se esperan estas condiciones, mañanas muy agradables, tardes un poco calurosas, nada más hasta ahí, ¿verdad? Son las 7:03, ojalá hayan amanecido muy bien, lo que resta del día, que es muchísimo, son las 7:03, repetimos, sea mucho, mucho mejor. Entre otras cosas, y si me permite, le doy un avance de la información que estaremos abordando en estas siguientes dos horas. El tema obligado, la Universidad de Sonora. Otro día más paralizada, otro día más en huelga, huelga de hecho, paro de labores, como usted le quiera llamar. No hay actividad, está paralizada la Universidad de Sonora ya por 12 días de parte del Estados, ¿verdad? De parte del Estados. No podemos dejar de llevar esa contabilidad o la contabilización de los días en huelga, 12 de esta, 21 de la anterior, 33 días paralizada la Universidad de Sonora. Y lo peor es que, pues, hay pasos, a veces como que hay pasitos para adelante, luego pasos para atrás. Es el caso de ahora, es lo que ocurrió ayer en una reunión del Consejo General de Huelga. No aceptó el último ofrecimiento, por lo tanto no habrá asamblea. Esperan que mejore la oferta a la autoridad universitaria. Los maestros esperan que las autoridades universitarias mejoren su oferta para luego irse a una asamblea y votar si siguen o no en la huelga. Por lo tanto, pues al menos tres, cuatro días, esta semana se ve complicado que regresen a las actividades. Y también en otros temas, en otra información, esta tarde podría someterse a la Cámara de Diputados, la reforma la reforma electoral para aplazar la elección judicial que se tiene programada para 2027. Hoy podría empezarse a dar esa discusión y aprobarse mañana, probablemente en la madrugada, o bueno, a lo mejor esta misma noche. Un carro fantasma en el valle, en Cruz de Piedra, arrolló a un hombre, carro fantasma, porque así se les dice, ¿no? Porque después huyó, dejó abandonada a la persona que murió en el lugar, una persona del sexo masculino que fue embestida, murió el conductor. Se dio a la fuga. Le tendremos más información al respecto más adelante. Hablaremos del distintivo, el reconocimiento que le dio la revista National Geographic a Hermosillo, a la gastronomía, mejor, no Hermosillo, a la gastronomía de Sonora. A la gastronomía sonorense, la incluyó en una lista de 15, un top 15 de las mejores gastronomías del mundo. ¿Qué significa esto? ¿Qué impacto podría tener? ¿Qué efectos podría tener? Vamos a hablar de esto más adelante. Precisamente conversaremos el tema con Francisco García Caram, director de la Oficina de Convenciones y Visitantes de Hermosillo. Y mucho más información. Hoy es martes, también esperamos más adelante la participación de la coach de Impulso, Carla Zulema Ríos, con su sección Consciente tu Mente. Hoy nos traerá el tema Sanar para Criar y Acompañar a los Hijos. También la participación de Jorge Ornelas, gerente de la Clínica Visión Hermosillo. Nos va a hablar del láser y la blefaroplastia. Blefaroplastia. Bueno, hablaremos del tema más adelante y mucho más esta mañana. Así comenzamos Expreso 24/7. Que transmitimos a través de las plataformas digitales de Media. Puede vernos y escucharnos en nuestro canal de YouTube. Nos va a encontrar como Expreso Web. Puede vernos y escucharnos también en Facebook y en X, antes Twitter. Y también estamos transmitiendo por 5 emisoras de radio que nos permiten cubrir todo el sur de Sonora. Aprovechamos para saludarlo e identificarnos con nuestra audiencia en Guaymas. Nos escuchan a través del 90.9. Y también es Pop Extremo Guaymas y también Sonora Grupera Guaymas 100.5, Sonora Grupera en Ciudad Obregón 91.7, en Navojoa transmitimos por Sonora Grupera 89.7 y también Pop Extremo 98.1. Tenemos un teléfono aquí en cabina para que usted se reporte, nos deje sus comentarios, sus mensajes, sus opiniones, sus críticas, lo que usted quiera compartirnos esta mañana, y escríbanos. Lo invitamos a que nos escriba donde quiera que se encuentre, al 6624-7604-45. Repetimos, 6624-7604-45. Vamos de lleno con la información. Para comenzar, le compartimos una parte de lo que publica el periódico Expreso esta mañana. La mañana de hoy en Expreso, usted lo puede descargar gratuitamente, tener acceso a toda la información que le ofrece el periódico Expreso. Es el impreso de esta casa editorial, el periódico Expreso, en www.expreso.com.mx. Hoy la información de Expreso: destinan más de 31 millones de pesos en becas deportivas en Sonora, con una bolsa de más de 31 millones de pesos. El gobernador Alfonso Durazo realizó la entrega de 657 becas a medallistas, entrenadores y jóvenes promesas deportivas de la Comisión del Deporte del Estado de Sonora 2025. Es el programa de becas de 2025. Durante el evento, el mandatario estatal destacó que el fortalecimiento al deporte forma parte de la prioridad de su administración, al considerar que las y los jóvenes representan una pieza fundamental para el desarrollo de Sonora. Celebro, dijo, esta ocasión en la que el gobierno del estado verifica varios compromisos, primeramente con las y los jóvenes sonorenses, con las y los mejores deportistas que tienen nuestro estado. Señaló que estos apoyos buscan brindar mejores condiciones para las y los atletas para que continúen con su preparación, participen en competencias de alto nivel y sigan representando a Sonora en distintas disciplinas. También en la portada de hoy de Expreso: ola de incendios arrasa la Sierra de Álamos. Corporaciones de emergencia y brigadistas forestales enfrentaron una intensa semana de trabajo tras registrarse varios incendios en la zona serrana y comunidades cercanas de Álamos, donde las llamas provocaron daños importantes en áreas naturales. Uno de los incendios, uno de los más recientes, ocurrió entre el viernes 22 y sábado 23 de mayo en la Sierra de Álamos, donde el fuego consumió alrededor de 120 hectáreas de bosque de pino y encino, obligando a trabajar durante 2 días para sofocarlo. En las labores participaron cerca de 55 elementos entre bomberos de Álamos y Navojoa, personal militar, brigadistas de la Comisión Nacional Forestal, además de rancheros y habitantes de comunidades cercanas. Un día antes también se reportó otro incendio en los límites entre Álamos y Quiriego, mientras que el miércoles 21 de mayo surgió otro siniestro entre La Vinata y Los Tanques. en el Cerro de la Cobriza, donde el fuego permaneció activo 2 días. La simultaneidad de los incendios obligó a distribuir personal en distintos puntos del municipio y reforzar las acciones con 14 brigadistas de la Reserva Protegida de Álamos. Autoridades hicieron un llamado a la población a extremar precauciones ante las altas temperaturas y condiciones secas. Esto en Álamos estuvieron pues muy constantes, repetitivos y por todos lados en la sierra, ¿verdad? Los incendios cerca de Quiriego, en la Vinata, en los tanques, y lamentablemente consumiéndose áreas importantes, naturales, muy apreciadas. Bueno, ni tanto, ¿verdad? Porque a veces nos descuidamos y nosotros mismos provocamos estos incendios. Staus rechaza propuesta de la Unison por insuficiente. Ya le decíamos hace un momento que el Sindicato de Trabajadores Académicos de la Unison informó que ayer lunes se envió un oficio formal a la rectoría de la Unison, a la rectora específicamente, Dena María Jesús Camarena Gómez, en respuesta al planteamiento presentado por la Administración Universitaria el pasado 22 de mayo. A través de la secretaría o del secretario general del sindicato Cuauhtémoc Nieblas, el gremio académico señaló que, tras un análisis técnico, las autoridades universitarias no realizaron modificaciones al ofrecimiento salarial general, manteniéndose el mismo tope presentado anteriormente. El Estado se indicó que la única propuesta adicional corresponde al rubro de prestaciones de monto fijo, además de algunos cambios en la respuesta al pliego de violaciones del contrato colectivo de trabajo. El sindicato manifestó que la propuesta económica continúa siendo insuficiente para atender el rezago de la planta docente, por lo que entregó formalmente observaciones puntuales sobre los ofrecimientos realizados por la universidad. Va para atrás, pues, la propuesta de rectoría, la rechaza el Staus, la mandan de regreso con observaciones, esperando que haya otra propuesta más, que le sigan, que aumenten, ¿verdad? Que mejoren todavía los ofrecimientos hasta que pues la vean más o menos, ¿verdad? Más o menos considerable, y ello los lleve a citar asamblea, convocar asamblea para votar si regresan a trabajar o no regresan a trabajar. Así más o menos es como funciona eso cuando están en huelga o cuando hay instalado un Consejo General de Huelga, que por cierto pues es ilegal, ¿verdad? O jurídicamente no tiene validez, es una huelga de hecho, es un paro de labores, porque inclusive ayer nos enteramos, les rechazaron o se emitió una resolución, una instancia judicial emitió una resolución en la que se le niega un amparo o un recurso con el que buscaban el Staus que se declarara legal la huelga. Ese recurso se lo rechazaron, por lo tanto, se ratificó la ilegalidad de la huelga. Esa instancia judicial ratificó la ilegalidad de la huelga. Complicado, muy complicado luce el panorama. En la Unison ayer, si usted recuerda, o si no nos escuchó, si no nos vio, estuvieron con nosotros alumnos de la Unison, de la Asociación de Estudiantes Universitarios, para hablarnos de su preocupación por, en lo inmediato, bueno, en general por todo, ¿no? Pero en lo inmediato, los cursos de verano, que son muy importantes para regularizarse o para adelantar materias, algo que tienen muchos estudiantes muy programado para pues ir desfogando, ir precisamente avanzando para que los demás semestres no vengan tan saturados, les dé oportunidad también de trabajar, salir, graduarse conforme a un periodo que ellos han planeado, en fin, para muchas cosas, ¿verdad? En fin, son muy importantes los cursos de verano, que están en riesgo. Están en riesgo porque, pues ya a estas alturas debería estar la convocatoria, estaríamos en una semestre normal sin huelgas, estaríamos a punto, o estarían en la universidad a punto de iniciar los cursos de verano, que deben culminar también en fechas específicas para dar tiempo al inicio del próximo semestre. todo se va retrasando, todo va trastocando con esta huelga, pero por lo pronto está en riesgo la realización de los cursos de verano por este paro de labores. Bueno, también hoy en la portada de Expreso, en las de al cierre, las de último momento, BTS arrasa en los American Music Awards 2026. La agrupación surcoreana ganó 3 premios, incluido Artista del Año, durante la ceremonia realizada en Las Vegas, y se desató pues la euforia entre los asistentes. Dan de alta, ¿sabía quién? A la Mataviejitas, tras la hospitalización. Juana Barraza salió del hospital Belisario Domínguez después de permanecer internada por insuficiencia renal. La asesina serial fue trasladada nuevamente al penal de Santa Marta, Catitla, allá en el centro del país, donde cumple una condena por 17 homicidios. Vóytelas, al menos, se le comprobó al menos 17, el homicidio de al menos 17 personas, y todas del mismo perfil, ¿verdad? Adultas mayores, mujeres de 70 años más o menos. Todo un caso de los últimos casos de asesinos, o en este caso asesina serial en México. Juana Barraza, la Mataviejitas, está hospitalizada por insuficiencia renal. Bueno, estaba, ya la dieron de alta. Rusia pide evacuar a diplomáticos de Kiev en antiataques. Artesanos logran acuerdo para reabrir Shishen Itza, en las secciones de Expreso. En general, clínicas móviles recorren Sonora. En política, Monreal pide defensa legal para Maru Campos. En Estelar, Grupo Frontera celebra en El Coyote, en la taquería, en la famosa taquería El Coyote. Y en la deportiva, Astros dominan con picheo histórico. 3 lanzadores de Houston, entre ellos un debutante, completaron juego sin hit ni carrera. Los Knicks, también en la deportiva, barren y van a las finales en el básquetbol, esto de la NBA. ¿Y qué más? Schwarber toma la medida de Filadelfia, toma la medida a los Padres. Y mucha información esta mañana en el periódico Expreso. Repetimos que usted lo puede obtener, puede descargarlo gratuitamente en www.expreso.com.mx. Son las 7 de la mañana con 18 minutos. Vamos a un breve corte, permítanos un momento, ya regresamos.
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1: Continuamos, ya son las 7 de la mañana con 22 minutos, 7 con 22. Esto es Expreso 24/7. Muchas gracias por permanecer con nosotros a través de Sonora Grupera, de Pop Extremo. Usted que nos ve y nos escucha a través de la transmisión por nuestras plataformas digitales, de nueva cuenta, muchas gracias. Le comentábamos hace un momento a grandes rasgos de un fatal accidente, bueno, un atropellamiento que se registró cerca del ejido Cruz de Piedra. Una persona del sexo masculino, un hombre, fue embestido por un llamado carro fantasma, de los que luego se fugan, pues, que luego se van, así se les denomina, un carro fantasma. Se retiró del lugar la persona responsable y la persona de la víctima que va ahí en el lugar. Llegaron ya luego los cuerpos de socorro y lo encontraron ya sin signos vitales a la orilla de la carretera México 15, en el tramo de cerca del ejido Cruz de Piedra. Esto habría ocurrido la madrugada de ayer, para amanecer lunes. La víctima respondía al nombre de José Ignacio. Su identificación se dio debido a que entre sus ropas se le encontró un pasaporte mexicano, así como su credencial de elector. Un carro de características que pues no han podido ser identificadas atropelló a este hombre. El responsable abandonó el lugar. La persona atropellada sufrió lesiones graves que le causaron la muerte. De inmediato quedó su cuerpo sobre el acotamiento, la orilla, pues, de la carretera. Acudieron al sitio paramédicos de Caminos y Puentes Federales. Llegaron primero para atenderlo, pero solo confirmaron que ya no contaba con signos vitales. Elementos de la Guardia Nacional, División Carreteras, acordonaron la zona para proteger indicios y esperar personal de la Fiscalía de Justicia del Estado. Peritos procesaron la escena y posteriormente se retiraron el cuerpo para los trámites legales correspondientes. Las investigaciones continúan para dar con el paradero del conductor que huyó del lugar. Repetimos, elaboró el informe policial homologado por parte de la Guardia Nacional. Y a propósito, en el puente Douglas se registró una carambola. Una mujer y un hombre adulto mayor resultaron lesionados al registrarse una carambola de 3 carros. Además, cuantiosos daños materiales en una de las unidades, en hechos ocurridos sobre el tramo carretero en Palme Guaymas, a la altura del puente Douglas, durante la tarde de ayer lunes. Son las 7:25. Vamos con más información. Es tiempo ahora de las Express de Expreso. Un negocio de cosméticos ubicado en la colonia Las Quintas de Culiacán, Sinaloa, fue atacado a balazos la tarde de ayer. De acuerdo con la información, el local pertenece a la creadora de contenidos Steph Monarres. El reporte llegó a la línea de emergencia 911 alrededor de las 5 de la tarde, cuando vecinos del sector alertaron sobre detonaciones de arma de fuego en el cruce del Boulevard Sinaloa y la calle de Estado de Puebla. Así se llama la calle, Estado de Puebla. No hubo personas lesionadas porque el establecimiento estaba cerrado al momento del ataque. La gobernadora de Colima, Indira Vizcaíno, ordenó suspender las clases presenciales en 4 municipios de ese estado para hoy, tras los narcobloqueos, incendios de vehículos, enfrentamientos armados derivados de un operativo en Tecomán. En dicho mensaje, la gobernadora confirmó que el operativo seguía en curso y reconoció que los hechos ocurridos en algunos puntos de Tecomán han complicado la circulación carretera. Los hechos que motivaron la suspensión de clases comenzaron en la comunidad de Caleras, municipio de Tecomán, cuando integrantes de la Policía Investigadora de la Fiscalía respondieron a un reporte en la línea de emergencia 911. El presidente nacional del Partido Acción Nacional, Jorge Romero Herrera, afirmó que la gobernadora de Chihuahua, María Eugenia Campos, goza de fuero constitucional, por lo que no puede ser imputada penalmente, y advirtió que si el gobierno federal, a través de la Fiscalía General de la República, se atreve a hacerlo, su correligionaria tendría muy buenos abogados para defenderla. La gobernadora de Chihuahua es investigada por la FGR, que la citó a comparecer mañana con relación al caso del operativo antinarco realizado el mes pasado en la Sierra Tarahumara, en el que participaron elementos de la Agencia Central de Inteligencia del gobierno de Estados Unidos, la CIA, acción prohibida por la Constitución y tipificada como traición a la patria. La consejera presidenta del Instituto Nacional Electoral, Guadalupe Taddei, mostró su desacuerdo con la propuesta de crear una comisión para investigar narcocandidatos, pues alertó que este organismo no puede convertirse en juez y parte de la contienda, por lo que al obligarlo a verificar candidaturas, lo colocaría en el centro de una disputa política vulnerando su neutralidad. La titular del INE reconoció que ante la eventual discusión en el Congreso de esta iniciativa planteada por la presidenta Claudia Sheinbaum, los legisladores deben delimitar perfectamente las facultades institucionales de este instituto, no sin antes advertir que eso colocaría al instituto en una disputa política. Pues a final de cuentas, mire, Guadalupe Taddei nos sorprendió. Algo muy congruente dijo ayer. Sí, es que, pues el INE va en un franco acompañamiento, ¿no? No le quería decir comparsa con el gobierno, pero sí, algo parecido, ¿no? Un acompañamiento muy claro, muy permisivo, en fin. Y por eso le digo que nos sorprendió Guadalupe Taddei con esa postura que asumió de que ey, a nosotros no nos pongan a investigar a candidatos, en ese momento nos vamos a meter en graves problemas cuando demos un veredicto. Este sí tiene relación con un grupo delictivo, no puede ser candidato, pues se nos van a echar encima y vamos a perder calidad más todavía, ¿no? Bueno, vamos a perder calidad, es que es lo que palabras más, palabras menos, dijo Guadalupe Taddei. Vamos a perder categoría, calidad, prestigio, credibilidad, como lo que somos, los organizadores, mejor dicho. El árbitro más bien es el Tribunal Electoral, ¿verdad? Del Poder Judicial de la Federación. Ellos son los organizadores. Vamos a perder la confianza al momento de que demos un dictamen, un veredicto. Este no puede ser candidato. Pues se le dejan ir todos, ¿no? Y esperan que luego se va a convertir en eso, ¿no? En una mesa que va a definir quiénes son narcocandidatos y quiénes no, en lugar de ponerse a organizar elecciones. Sí, dijo algo congruente Guadalupe Taddei, ¿verdad? No puede asumir ese papel. Mire, esto es de congruencia, de sentido común, y debería ser de los propios partidos políticos, ¿verdad? Los propios partidos, los propios dirigentes. Ahí está el filtro más importante, en el que no los puede, a ellos no los pueden engañar, a los dirigentes, a las cúpulas de los partidos políticos no los pueden engañar. Si llega una persona y yo quiero ser candidato, y pues a ver tu trayectoria, pues, a ver dónde has estado, cómo vives, con qué recursos vas a hacer campaña. No, pues los que me des tú. No, pues aquí traigo, mira, esta maleta de billetes, hasta para ayudarte a ti. Así es como se han pasado, así es como no se les han colado, los han dejado pasar. Es el modus operandi. Vamos a un corte, permítanos un momento, son las 7 de la mañana con 31 minutos, ya volvemos.
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1: Son las 7 de la mañana con 36 minutos, 7:36. Ayer, Paulino Caña Encinas, ella es jefa de la oficina del Ejecutivo Estatal, desmintió tener un parentesco con Jesús Maximiano N., el médico prófugo investigado por la muerte de 8 personas tras la aplicación de sueros vitaminados en una clínica de Hermosillo. A través de sus redes sociales, la funcionaria estatal calificó de falsa la información difundida en redes sociales, en un medio digital. Fabrican historias, dijo, para dañar personas, pero la verdad siempre debe conocerse. No tengo ninguna relación con la persona con la que forzada absurdamente intentan ligarme. No es familiar mía, dijo. La funcionaria aseguró que las personas que aparecen en las fotografías son su abuela Alba Zaragoza y Yolanda Galván, pareja del autor del libro presentado, no quienes se afirma en dicho material. Quienes me conocen, dijo la funcionaria, Paulino Caña, y conocen a mi familia, saben la verdad, pero ante la calumnia es necesario este mensaje, porque no es la primera vez que me atacan con inventos, injurias y falsos dichos. Según Ocaña, las acusaciones no se dijo entonces a un capricho, de ahí vienen las acusaciones, dice Paulina Ocaña, y no voy a ceder ahora ante presiones. Es lo que dice la joven funcionaria, que repetimos, niega parentesco con el médico que es investigado por el caso de los sueros vitaminados, Maximiano Verduzco, Maximiano N., que sí no ha sido detenido, ¿verdad? Que no ha sido detenido, y que hay recompensa inclusive, ¿no?, de 500,000 pesos, que estuvo amparado. Bueno, primero la fiscalía dijo que no lo encontraba, luego dijo que estaba amparado. Luego ya se le acabó el amparo, luego ya ofrecieron recompensa, que lo siguen buscando, no lo han encontrado. Lo que sí es que hizo una mala práctica con sueros, inclusive que estaban contaminados, los vitaminados estaban contaminados de acuerdo a los estudios que se hicieron y de los cuales informaron las autoridades, que le encontraron una bacteria, que le encontraron microorganismos mortales. Y pues por todo esto está la imputación, ¿no? Está el señalamiento, al menos el señalamiento de homicidio culposo. No se ha presentado en las audiencias, perdió el fuero. Le hago una síntesis rápido y actualizo la información del caso de los sueros vitaminados, ¿verdad?, de Maximiano N. A propósito, ¿verdad?, de esta información, sí, hay que traer aquí a la mesa y recordarles cómo se encuentra hasta el momento, en qué estatus se encuentra esto. Increíble, ¿eh? Increíble que no haya sido detenido. 7:39. Tenemos más información. Hacemos enlace ahora con nuestra compañera Blanca Ruelas, corresponsal de EMEDIA en la región Guaymas, Empalme, con detalles sobre un accidente carambola ahí en el puente Douglas. Hubo personas lesionadas inclusive. Adelante, Blanca, con la información. Muy buenos días.
2: Gracias, Marcelo, muy buenos días. Efectivamente, y pues por esta región continúan pues esta ola de accidentes. Ayer, como lo mencionas, ahí exactamente a la altura del puente Douglas se registró pues esta carambola. En esta ocasión participaron 3 unidades que circulaban por ahí en el lugar. Son 2 personas lesionadas, daños materiales de consideración. En la imagen podemos ver cómo pues un vehículo tipo sedán en color rojo quedó totalmente pues destrozado de la parte de enfrente. Y bueno, este accidente, vamos a darle los detalles, Marcelo. Este accidente ocurrió ayer alrededor de las 16 horas sobre la carretera México 15, exactamente ahí en el área para ubicarnos donde se encuentran los puestos de mariscos. En esta ocasión participaron pues este vehículo en color rojo, que es presuntamente señalado como el responsable, ¿no?, de ocasionar este accidente. Una vagoneta en color blanco también, y fíjate que debido a la fuerza y del impacto del choque de estas unidades, pues también le tocó, ¿no?, a esta pickup que estaba estacionada ahí afuera de uno de los puestos de de mariscos, y así que pues también resultó con daños materiales. De acuerdo a la información, el accidente se registró cuando pues uno de los conductores, que es el de la unidad rojo, perdió el control de la unidad. El dato que tengo, Marcelo, es que esta persona pues se encandiló ahí con el sol, perdió el control del volante, o impactó a la unidad que iba adelante, y pues estos a su vez golpearon, ¿no? Ahí le tocó a la pickup. Entonces fue esta carambola, ¿no?
1: Sí, lo que fueron tres vehículos,
2: así es, y dos personas lesionadas, Marcelo, ahí en el lugar. Pues imagínate, sí, ¿no? Lo que es la circulación vehicular, que sabemos que es un, y la hora además, ¿no? La hora donde salen muchas personas de trabajar, se tuvieron que ahí hacer pues maniobras para dirigir el tráfico, porque sí, efectivamente hubo, se conglomeró ahí lo que es los vehículos. Es una zona muy, muy transitada, y bueno, se contó con la presencia también de paramédicos, atendieron ahí la situación. Bueno, fue por unos minutos, y pues ocasionó caos vial. Y pues aquí el llamado, definitivamente, como siempre lo hacemos, a conducir con mucha precaución, a tomar las medidas, Marcelo, porque pues los accidentes por esta región continúan.
1: Gracias, Blanca, hasta luego.
2: Gracias, buenos días.
1: Muy buenos días, Blanca Ruelas, con esta información. Son las 7:42, 7:42, sobre la riña que hubo en el penal de Ciudad Obregón el viernes pasado, ¿se acuerda? La Fiscalía General de Justicia del Estado actualizó la situación, ya informó que se identificaron a los agresores, a las víctimas, dos muertos dejó esa riña, ese enfrentamiento entre reos, que dos muertos y siete personas lesionadas, y también confirma o hace oficial la Fiscalía algo que no lo había hecho, ¿verdad? Que en efecto, ¿no? Salieron a relucir armas de fuego, porque pues sí, fue muy evidente, va a decir usted, fue muy evidente, oye, quedó registrado en video, en las transmisiones que hubo, en los en vivo que hubo desde el lugar de los hechos, de la población civil, de algunas plataformas, de algunos medios de comunicación, pero la Fiscalía no había dicho, no había reconocido formalmente que salieron a relucir en esa riña armas de fuego. En un momento más voy con esa información, porque antes hacemos enlace con nuestro compañero Carlos Romero, quien nos tiene más información. Adelante, Carlos, ¿cómo estás? Buenos días.
3: Hola, muy buenos días, Marcelo. Excelente mañana para ti y para
1: igualmente, todas
3: las personas, Carlos, que escuchan las estaciones de E-Media. Bueno, fíjate que el día de ayer, en un ambiente juvenil, festivo, de mucha algarabía y de mucha alegría, 600 jovencitos recibieron un estímulo económico, una beca por

0: evento fue en la Arena Sonora, aquí en Hermosillo. El gobernador del estado, Alfonso Durazo, les entregó cheques, algunos, Marcelo, con 3 ceros, ¿eh? Sí, así que buenos apoyos, buenos estímulos. El gobernador dijo que algunos de esos cheques rondaban los 180,000 pesos, otros 100,000 pesos. El gobernador, el que menos trae de esos cheques es el que trae, el que vale 100,000 pesos, ¿no?
1: Sí, con seis dígitos,
0: exactamente.
1: Vóytelas.
0: Entonces, pues fue un buen respaldo por parte del gobernador del estado hacia jóvenes deportistas que están impulsando sus sueños, y que están yendo a competencias nacionales. Me ha tocado conocer a dos jovencitos de ellos. Una de ellas es Devani, que vive en la costa de Hermosillo, también Alexis, que también vive en la costa de Hermosillo, Marcelo, y son destacadísimos deportistas. Por ejemplo, sí. Devani es nadadora, Marcelo, y no teniendo el sentido de la vista, ha sido una destacadísima deportista, se ha traído primeros lugares nacionales. Y es un orgullo pues para toda la población, sí, de Hermosillo. También Alexis, que
1: hoy en el poblado y clases, maestros allá, donde es no es muy fácil el acceso a eso, me refiero, Carlos.
0: Sí, no, fíjate que no es muy fácil, exactamente. Obviamente que las escuelas tienen que hacer maravillas para poderlos entrenando y todo eso, ¿no? Pero sí, por ejemplo, hay algunas instituciones, ellos vienen aquí a la Codezón, al CUM, a entrenar, ¿no? Como todos los jovencitos que entrenan alguna disciplina deportiva.
1: Oye, bueno, pero qué mérito es ir y venir de todos los días.
0: Sí, mucho mérito. Sus padres, Marcelo, son 100% dedicados a ellos, ¿eh? 100% dedicados, de tal manera que ayer se les entregó, como les decía, el gobernador les entregó 657 becas, para ser más precisos, a medallistas, entrenadores y jóvenes promesas del deporte, que fueron, pues que han sido, la verdad, orgullo de la Comisión del Deporte del Estado de Sonora, de la CODESON 2025, con una inversión de 31,272,000 pesos. Pues se reconoce el compromiso y la perseverancia de quienes representan con orgullo a Sonora en competencias nacionales e internacionales. El gobernador resaltó que el impulso del deporte forma parte de una política pública que busca abrir oportunidades reales para las juventudes sonorenses, reconociendo el esfuerzo diario de atletas y entrenadores que ponen en alto el nombre de Sonora. Dijo el gobernador que con este dinero lo que él quiere es que se haga, vaya, que los jóvenes se dediquen más tiempo al tema del deporte y puedan tener condiciones para estar practicando sus disciplinas, ¿no? La verdad, son algunos de ellos, Marcelo, han ganado medallas alrededor del mundo. Durante la actual administración estatal se han entregado 606,087 becas, con una inversión acumulada de más de 3,666,000,000 de pesos entre el 2022 y el 2026, y esto refleja un incremento sostenido en el apoyo a estudiantes, a deportistas, y que no solo se va a quedar en este año, ¿no?, sino que pues será un apoyo durante pues los años que le resten a este gobierno. En el evento estuvieron presentes la senadora Lorenia Valles, el alcalde de Cajeme, Javier Lamarque Cano, presidente municipal de Cajeme, Paulina Ocaña, jefa de la oficina del Ejecutivo Estatal, Heriberto Aguilar, también senador, Alejandra López Noriega, presidenta del Congreso del Estado, Marcela Valenzuela, diputada local, Erubiel Durazo, director de la Comisión del Deporte del Estado de Sonora, a quien menciona aparte, Marcelo, el gobernador le hizo un reconocimiento ahí público, aparte a Erubiel, por haber sido reconocido haber sido entronizado, le llaman los deportistas, ¿no?
1: Sí.
0: En el Salón de la Fama.

0: nivel nacional, de tal manera que el gobernador lo tiene pues en un lugar muy especial, Erubiel Durazo, ¿no? Director de la Comisión del Deporte del Estado de Sonora. También estuvo Rebeca Valenzuela, directora del Instituto Sonorense de la Juventud. Froilán Gámez, por supuesto, que no podía faltar, secretario de Educación y Cultura. Así como Abraham Sierra, este jovencito, Marcelo, una de las revelaciones importantes del gobierno del estado, como director del Instituto de Crédito y Becas del Estado de Sonora. Así que fue un evento, como te decía, con mucha energía, Marcelo. Imagínate, casi 800 personas presentes ahí y casi en su mayoría no rebasaban los 20 años, ¿no? Así que imagínate la energía que había ahí, ¿no? Esa es parte de la información de hoy, Marcelo.
1: Gracias, Carlos. Hasta luego.
0: Gracias a ti. Buenos días.
1: Gracias por los detalles de esta información. 7:50. Antes de la pausa, rápidamente le doy lectura al comunicado que emitió la Fiscalía de Justicia del Estado ayer a propósito de la riña en el Cerezo de Ciudad Obregón del viernes. Obtuvo la vinculación, dice, a proceso de Ramón Alfonso N., Kevin Daniel, Ángel Joan, Tommy Alejandro y Hugo Daniel, señalados por su probable responsabilidad en diversos delitos cometidos al interior del Centro de Reinserción Social el pasado 22 de mayo, lo que generó la muerte de 2 internos y 7 lesionados. Entre los lesionados, un custodio. Durante la audiencia inicial derivada de la ejecución de órdenes de aprehensión, el Ministerio Público formuló imputación por los delitos de homicidio calificado con premeditación, alevosía y ventaja en número de 2, tentativo de homicidio calificado en número de 6 y lesiones graves calificadas en perjuicio de un custodio. Los hechos se suscitaron en un pabellón ubicado en el interior del Cerezo, localizado en el lago Balcash y carretera internacional, la Colonia Real del Sol, donde los imputados, en compañía de diversos copartícipes, actuaron de manera coordinada y organizada para agredir a otros internos. De acuerdo a las investigaciones, los señalados habrían utilizado armas de fuego y objetos punzocortantes para atacar sorpresivamente a las víctimas, causando la muerte de Brandon Said N. y Jesús Miguel N., además de lesiones en José Ángel, Luis Adrián, Héctor Ángel, Brian Axel, Martín Alberto y Ricardo N. Además, resultó con lesiones graves el custodio Jesús Martín N. Es el comunicado de la Fiscalía de Justicia del Estado. 7:52, vamos a un breve corte. Regresamos con más a Expreso 24/7.
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1: Continuamos, son las 7:55, 7:55. Gracias, esto es Expreso 24/7. Gracias por permanecer aquí con nosotros. Nuestra emisión de hoy, martes, le recuerdo, es 26 de mayo de 2026. La prestigiada revista internacional National Geographic, en una de sus publicaciones recientemente, abordó el tema de la gastronomía en el mundo, hizo una lista de 15, the best of the world, así le puso, best of the world, sobre gastronomía, y resulta que en esos 15 ubicó al estado de Sonora. Por su carne asada, por su bacanora, entre otras cosas, nada más y nada menos que Sonora. Entre las mejores gastronomías, entre lo más selecto, recomendado, ¿verdad?, por los expertos de esta prestigiada institución como lo es National Geographic. Hablemos de esto. Está aquí con nosotros, le agradecemos mucho que nos acompañe Francisco García Caram, director de la Oficina de Convenciones y Visitantes de Hermosillo. ¿Qué te pareció? ¿Cómo vieron? ¿Es un reconocimiento más o sí tiene peso que una revista de estas, Francisco, distinga a Sonora?
22: Muy buenos días. No, por supuesto que tiene muchísimo peso. De entrada creo que es un reconocimiento que nos hemos ganado. Y cuando hablo de nosotros me refiero a todo el estado, porque a veces hablamos de los grandes restaurantes que tenemos, las grandes cadenas locales, pero la gastronomía viene desde lo más profundo de nuestros pueblos, de nuestras tradiciones. El cocinar con la leña, el café de Talega, el propio Bacanora ha sido algo que ha venido creciendo y desarrollando a lo largo de muchísimos años. Entonces, sin duda creo que es un reconocimiento muy importante y que además nos merecemos.
1: Sí. Oye, ¿qué implica esto? ¿Qué alcances tiene este? ¿Tú qué sabes? ¿Qué nos puedes compartir de este reconocimiento que entrega o esta distinción que hace esta revista?
22: Mira, el poder colgarnos, digámoslo de esta manera, de una revista tan importante, sobre todo en materia de turismo, nos pone una promoción y en una publicidad a nivel internacional que probablemente no hubiéramos podido alcanzar pagándola. Mismo Nat Geo en algún momento ha venido declarando que la mejor vista oceánica es el mirador que tenemos en San Carlos. Sí. Ahora la misma revista nos reconoce en el tema gastronómico.
1: Es decir, muy generoso con nosotros, con Sonora, National Geographic, ¿no?
22: Así es, y además, insisto, nos lo merecemos porque verdaderamente tenemos que enorgullecernos de esto. Mira, el secretario de Economía y Turismo, el maestro Roberto Gradillas, ha venido diciendo desde hace varios años que Sonora está de moda. Creo que este tipo de situaciones comprueban esa realidad más allá de un tema de publicidad o más allá de un eslogan. Es poder palpar precisamente eso. Sonora, a través de sus características más esenciales y principales, se está posicionando a nivel nacional e internacional como un destino que vale la pena venir a visitar.
1: Habla de sus mariscos también, del Mar de Cortés, toda esta facilidad o estas ventajas que tiene, ¿no?, para tener todos estos variedades culinarias.
22: Sin duda, y es algo que hemos venido viendo. Nosotros aplicamos encuestas de salida para medir la satisfacción del usuario, bueno, del visitante, en diferentes temporalidades y eventos. Y las cosas que casi siempre salen muy bien evaluadas es el tema gastronómico. Es decir, es consecuente lo que ofrecemos con lo que se nos está reconociendo. Y me parece que debemos creérnosla, debemos sentirnos de esa manera. hoy hay en el mundo casos de destinos que crecieron con una punta de lanza gastronómica, espacios que hoy visitamos con el pretexto de ir a comer, tomar o degustar algo que se produce en esa región. Y nosotros estamos hoy en esa liga.
1: Sí. Oye, va más allá de la carne asada, ¿no?
22: Por
1: la
22: supuesto.
1: Que sí es el... pues nuestro mero mole, como
22: sin dice, duda,
1: ¿no? Sin lugar a dudas, porque pues, y de igual manera muchos dicen que es la mejor carne del, bueno, del mundo, ¿no? Así la consideran o la ponen a esos niveles de otros países, pero también hay pues diversidad, ¿no? De y que tienen que ver también con nuestras culturas, con nuestros pueblos originarios, ¿no?
22: Totalmente.
1: Como tú dices, la leña, como tú dices, pues las tortillas de harina, obviamente, el café.
22: La gallina pinta desde el nombre, esconde unos secretos y una tradición culinaria espectacular de nosotros. La carne con chile, a mí me encanta ir a la ruta del río, ves pueblos separados por 15 minutos de distancia, y en cada uno de ellos la carne con chile es el plato principal. Y quién sabe cómo la hacen, pero está deliciosa y sabe diferente, alcanzas a distinguirlas entre uno y otro. Ahorita que hablabas de la carne asada, además de su sabor, que sin duda coincido que es la mejor, el ritual que hemos formado alrededor de la carne asada. Recibes a alguien con una carne asada, despides a alguien con una carne asada. Es más allá de eso, una ceremonia con la que nosotros apapachamos y nos apapachamos a nosotros mismos. Además, insisto que está deliciosa.
1: ¿Cómo subirnos de una manera más contundente, que deje más resultados a esto? A esto que Sonora está de moda, este reconocimiento. ¿Cómo crees que toda esta industria, todos esos restauranteros, todos los vendedores de alimentos formales e informales, que son una industria, ¿verdad? Que
22: claro,
1: generan muchos empleos. ¿Cómo subirnos? ¿Qué promueven? ¿Qué se está promoviendo, proponiendo? Está con nosotros Francisco García Caram de la Oficina de Convenciones y Visitantes de Hermosillo. ¿Han pensado en algo para hacerlo de una manera más seria, subirnos todos a eso?
22: Sin duda, hay grandes esfuerzos locales, estatales, también federal, que nos apoyan en ese sentido. Pero yo creo que tendríamos que irnos a la base, a la raíz, que es creérnosla nosotros mismos. Muchas veces nosotros mismos somos los peores enemigos de lo que sucede. Y tenemos grandes ejemplos de que se nos está reconociendo allá afuera. Imagínate qué bonito, qué padre, cuando prendiste aquella vez Netflix y viste en la serie del taco un capítulo dedicado a Hermosillo, un capítulo dedicado a nuestra más importante tradición culinaria, que es la carne asada. Hay muchos elementos como este reconocimiento que Dios nos está dando. ¿Qué nos falta a nosotros? Quitarnos esa venda que muchas veces nos hace ser muy, muy severos con nosotros mismos. Insisto, los restaurantes que tenemos de alta gama son espectaculares, pero hoy en día prácticamente cualquier taquería a la que vayas en la ciudad te ofrece un producto de muchísima calidad. El hot dog. Hay empresarios en Estados Unidos que han hecho muchísimo dinero a través de la venta del hot dog sonorense. Realmente tenemos con qué. ¿Qué nos falta? Yo creo ser mejores y mayores promotores de nosotros mismos, de nuestra tierra, de nuestros usos y costumbres.
1: Luego, bueno, a ver, y no te voy a decir que es la otra cara de la moneda, no te voy a decir que puede ser un contra o algo adverso esto que te voy a plantear. No puede tener algo de adversidad, pero algo que pudiera presentarse, que tenga tanta fama, que tengan popularidad todos estos platillos, estos alimentos, la gastronomía sonorense, la carne asada, que pues tenga más valor y que le suban de precio. Esto puede traer, ya vemos que, y es toda una polémica, que hay tacos de carne asada de 150 pesos, ¿verdad?
22: Sí, hasta más, sí.
1: Y que para, viendo, pues todos quieren hacer lo mismo. Ah, pues yo también le subo. No puedes por también resultar esto.
22: Sí, sin duda. El otro día leía un artículo muy interesante de que estamos gentrificando los tacos, ¿no? Y
1: es precisamente
22: eso, ¿no? Que antes veías una taquería, ibas a lo que ibas. Y hoy hay taquerías donde te adornan el plato y terminan pues cobrándote por un valor que no es el que tú estás solicitando. Creo que al final es un tema de mercado. Mientras exista la opción, más bien mientras existan las opciones para todos y no tengamos que caer solamente en un tipo de precio o en un tipo de producto, creo que estaremos bien, porque al final ese empresario que se arriesga en ese plato bonito a elevar el precio está atacando un nicho de mercado que es muy pequeño. que a lo mejor lo puede pagar, pero es pequeño, mientras que habrá otros que ataquen un nicho de mercado más local, entendiéndose a su colonia, o sea, la taquería sí. del barrio, ¿no? Puede ser, sin duda puede ser, creo que hasta ahorita hay tanta oferta que la demanda no se ve obligada a ir a un solo punto.
1: Hay bastante oferta.
22: ¿No? Hay bastante oferta.
1: Oye, bueno, ¿en qué momento? Porque, bueno, la gastronomía sonorense haya estado, ¿no? Por años y años y décadas o siglos. ¿En qué momento crees tú que vino este boom, este reconocimiento, este que Netflix, que influencers se dedicaran, ¿verdad? Sí. Creadores de contenido gastronómico, le dedicaran especial tiempo a Sonora, que sea nombrado a nivel mundial. ¿En qué momento? Porque antes nos sentíamos muy relegados, ¿no?
22: Sí,
1: que se mencionaba mucho la gastronomía de Jalisco, la gastronomía de Hidalgo, su barbacoa, la oaxaqueña, sus moles, la poblana. Y Sonora nunca aparecía. ¿Por qué hasta ahora? ¿Qué pasó? ¿Qué crees que pasó?
22: Creo que nos descubrieron en ese sentido. Sí. La apertura de unos 5 años para acá, bueno, previo todavía a pandemia, estamos creciendo todavía en ese sentido, pero llegamos a tocar uno de los puntos más altos que tuvo la plaza en conectividad aérea, lo cual nos permitía estar, pues eso, precisamente muy conectados a nivel nacional. La explosión de las redes sociales, la diversificación de los generadores de contenido, eso sin duda también ha ayudado mucho. Y de nuevo, no estamos inventándolo, realmente somos muy buenos en eso y lo aprecian y lo están presumiendo. El tema del Bacanora es algo que estoy seguro también va a llegar a esos niveles, porque es una bebida que es aparentemente nueva, pero tiene una tradición milenaria, ¿no?
1: Ahorita y en los últimos años ha sido el mezcal, ¿no?
22: Sin duda.
1: El rey, que lo llevan para arriba y para abajo, y eso que el otro, y así esperas que el Bacanora venga.
22: Estoy convencido. El tequila hace mucho tiempo alcanzó su techo, el mezcal está muy cerca de hacerlo, y el espacio de crecimiento que tiene el Bacanora todavía no alcanzamos a dimensionarlo. Cada vez se están regularizando, se están profesionalizando ese sector. Estoy seguro que van a terminar creciendo muchísimo.
1: Bien, pues muchas gracias por estar con nosotros, Francisco García Caram, de la Oficina de Convenciones y Visitantes de Hermosillo.
22: Muchas gracias, amigo.
1: Vamos a un corte, permítanos, regresamos con mucho más a Expreso 24/7.
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0: Gracias, estamos de regreso en Expreso 24/7, ya son las 8:10, 8:10. Nuestro sondeo de hoy, la pregunta del día de hoy en nuestras redes sociales, aquí me permito compartírsela, ojalá, y es nuestro objetivo, ¿verdad? Es el propósito que usted participe con su comentario, con su opinión, nos deje alguna reflexión sobre este tema en nuestras redes sociales Expreso Web. ¿Con qué frecuencia utiliza los estacionamientos de paga? Esos de algunos supermercados, de algunas tiendas de autoservicio, de algunas tiendas departamentales, o que nada más se dedican a eso, ¿verdad? A rentar espacios para estacionamiento. ¿Con qué frecuencia usted los utiliza diariamente, ocasionalmente o nunca los utilizó? ¿Está en huelga usted de utilizar, de pagar por estacionarse? Es de los que, ¿por qué tengo que pagar para ir a comprar a fulana parte? ¿O por qué, si es un derecho estar en la vía pública, por qué tengo que pagar? En fin, o puede ser de los que piense, estoy más tranquilo, ahí va a estar más seguro mi carro. Hay cámaras, hay acceso, pues yo sí pago, ¿verdad? Cualquier comentario que usted quiera aportar a nuestra pregunta, a nuestro sondeo de hoy en nuestras redes sociales, Expreso Web. 8:11, son las 8:11. Vamos a ir a otra información. Anuncian medidas por brote de ébola en el Congo, aquí en México. Durante la mañanera de hoy, de la presidenta Claudia Sheinbaum, David Kerchenovich, secretario de Salud, dio una actualización del protocolo de México a raíz del brote del ébola en el Congo de cara a la celebración de un partido de la selección de ese país en Guadalajara. Además, podría opinar respecto, se espera en la mañanera otros que se aborden otros temas, ¿no? Pero en relación al ébola, David Kerchenovich, secretario de Salud, pidió a las personas que hayan estado en el Congo, Uganda y Sudán del Sur, países africanos, durante los últimos 21 días, reprogramar su viaje para una fecha posterior cuando el brote del ébola esté controlado. El secretario de Salud remarcó que el riesgo de propagación de ébola en México es muy bajo. Recordó que en Guadalajara se disputará un partido de la selección del Congo. Por ello, en los aeropuertos se aplicarán filtros sanitarios, además de revisiones documentales y de itinerario de los pasajeros. Mencionó que si México no fuera sede del Mundial 2026, la situación sería muy diferente. También rechazó que actualmente exista alguna sospecha de ébola en México. Fue lo que dijo el secretario de Salud en el país, David Kerchenovich. Entonces, va a estar la selección del Congo en Guadalajara, se tiene programado ahí un juego, por lo tanto, en el aeropuerto se van a aplicar filtros sanitarios, además de revisión documentales del itinerario de los pasajeros. Es el protocolo, la medida que se está tomando al respecto. Son las 8:14. Tenemos más información, hacemos enlace ahora con nuestra compañera Marielos Ortiz, corresponsal de eMedia en el sur de la entidad. Marielos, muy buenos días. Adelante.
1: Hola, ¿qué tal?
0: Adelante con tu reporte, Marielos.
1: Gracias, Marcelo. Pues mira, un grupo de jóvenes de acá de Navojoa, es una asociación civil, se llama Jóvenes por el Desarrollo de Navojoa, lanzó una convocatoria para que ciudadanos participen en la creación de una cápsula del tiempo para celebrar el 103 aniversario de la elevación de la ciudad de Navojoa, ¿no? Esta iniciativa pues es impulsada por Juan Daniel Moroyoque Huicosa, quien es el presidente de este grupo. Ellos lo que buscan pues es generar bienestar social y participación comunitaria, por eso es que decidieron recrear esta actividad. En la convocatoria que ellos lanzaron se espera que la cápsula se empiece a integrar del 1 al 30 de junio, mientras que ya el sellado oficial, es decir, cuando ya se va a cerrar, sería el próximo 7 de julio, ¿no? Sí. La intención es que esta pues se quede enterrada durante 20 años y se abra hasta el 7 de julio del 2046. La sugerencia es que las personas que gusten participar, la ciudadanía, pues entierren con la cápsula uniformes deportivos, cartas, dibujos, fotografías, accesorios, monedas o cualquier otra cosa que tenga algún significado o que creen que en estos 20 años más pues pueda generar recuerdos bonitos o un cambio muy simbólico, ¿no? Por cómo va en avance la tecnología y pues cómo va creciendo la ciudad y el mundo en general, ¿no?
0: En 20 años la van a abrir entonces la cápsula esta, la cápsula del tiempo.
1: Esa es la idea, sí.
0: Esa es la idea, bueno. Pues muy bien, pues qué interesante. Siempre resulta muy interesante, ¿no, Marielos?
1: Sí, claro, pues imagínate, sobre todo para eso se va a llevar a cabo, cabe mencionar, en la comunidad de Tesia, no es una comunidad de aquí de Navojoa, sí. Un poquito pues más aislada la ciudad, pero pues siempre hay un contraste, ¿no? Entre ya la ciudad del centro a una comunidad que todavía sigue teniendo como un poquito más su cultura.
0: Bueno, ¿algo más que nos quieras compartir esta mañana, Marielos?
1: Sería todo, Marcelo.
0: Gracias, gracias, hasta luego. Son las 8:16 en lo que va del presente año en el estado de Sonora. Se han reportado 1,552 casos sospechosos de dengue y de estos se han confirmado 508. 508 casos de dengue en lo que va del año y no han llegado las lluvias, ¿verdad? Y no tenemos aún la temporada de lluvias. No llega el calor con fuerza y ya 508, no, pues no sabemos cómo se va a poner esto, ¿eh? Sin defunciones, de acuerdo con la información difundida por la Secretaría de Salud Pública de la entidad. Vamos a otros temas, vamos a otra información. Le comentamos ayer, se ha estado comentando sobre el caso de una persona de nombre Blanca Diva Ponce, que renunció a ser jueza penal en Navojoa por asumir un cargo en un partido político, el Morena. Bueno, y aquí las preguntas es ¿cómo ocurrió? ¿Cómo fue que se dio esto? Que nadie se percatara de que no está permitido estas funciones incompatibles. Ya Morena dio a conocer ayer que esta persona fue dada de baja también de la estructura de Morena. Platicaremos a continuación. Le agradecemos mucho a Judith Armenta, dirigente de Morena en Sonora, de este caso, de este asunto. Judith, ¿cómo estás? Muy buenos días.
2: Muchas gracias, Marcelo. Un saludo a ti, a tu auditorio. Mira, respecto al tema que tú mencionas.
0: Sí.
2: La Cadiva Ponce Caro, ex jueza penal, ella participó en la sección 899 en una asamblea. Nuestro partido desde el año pasado inició un proceso de refundación que se llamó desde el inicio Súmate Somos Millones. Nosotros pasamos de tener un padrón de 43,000 afiliados a 245,000 en el estado y de 3 millones a 12 millones a nivel nacional.
0: Sí.
2: Parte del proceso es que nosotros también empezamos a trabajar con todos los afiliados para invitarlos a asambleas seccionales. Es un llamado que hizo en 2020 Andrés Manuel López Obrador y que ahora se retoma por todos nosotros para poder trabajar en las células más pequeñas el organigrama electoral en todo el país. Aquí en Sonora tenemos 1,613 secciones.
0: Sí.
2: Y en una de esas secciones, que es la 899, se celebró en septiembre del año pasado una asamblea y se convocó ahí a gente afiliada al partido o gente que sin estar afiliada que quisiera participar en las tareas organizativas territoriales de nuestro partido. Esto fue en septiembre pasado en Cajeme y ahí acudió Blanca Diva Ponce Caro. Entiendo que allí mismo se afilió.
0: Sí.
2: Y entonces pues la misma gente que acudió, que son vecinas del lugar, aprobaron a una u otra. ¿En qué consistía la mecánica? La mecánica consiste en que cada persona habla de la importancia de ocupar ese cargo y por qué quiere ocupar ese cargo ante los vecinos de la sección. y ellos son los que votan por uno u otro u otra persona. Sí. Ella quedó en segundo lugar y por lo tanto quedó como secretaria. Cuando nosotros hacemos este tipo de actos, son actos realmente de invitación abierta a la ciudadanía. Incluso tú puedes ser parte de otro partido y venirte a nuestro partido y poner la renuncia en el otro partido y venirte para acá. Sí. Eso lo hace cualquier partido político. El tema es que ella, si ya era jueza, que yo creo que por las fechas ya era jueza, pues debió haber tomado las medidas pertinentes de hacer una evaluación, un acto interno de reflexión, y decir, bueno, ¿me conviene o no me conviene, puedo o no? Nosotros como partido actuamos de buena fe y creemos y partimos de que quien se asuma lo hace de buena fe también. Me parece que es un acto de buena fe. El tema tiene que ver, me parece, con desconocimiento de la jueza. Sí. Y creo que en el caso de ella, pues al tomar la decisión de renuncia, podría salvarse, ¿no? Al renunciar al cargo después, podría salvarse el tema de que, bueno, ya no es jueza, pues está en nuestro partido. Sin embargo, en nuestro partido tenemos principios y nosotros decimos ser diferentes de lo que han sido los demás partidos políticos. Y al decirlo, nosotros tenemos que ser congruentes con eso, no solo decirlo. Por lo tanto, sí la vamos a dar de baja, ya la dimos de baja, iniciamos el proceso para darla de baja como secretaria y como militante de nuestro partido.
0: Sí,
2: porque hay un principio por eso, que si es no mentir, no robar y no traicionar. Y pues, aunque no haya sido con dolo o con mala fe, hay una mentira. Y pues no lo podemos nosotros avalar.
0: No puede seguir pues en Morena. Judith Armenta, claro. Sí. Bueno, ella fue elegida jueza en el año pasado, ¿no? En las elecciones de junio, ¿no? Y asumió en septiembre. ¿Cuándo fue ese proceso para designarla como dirigente seccional de Morena?
2: No recuerdo qué día, pero sé que fue en septiembre.
0: En septiembre.
2: Te debo la
0: fecha. Ya había sido elegida jueza y después fue elegida dirigente entonces seccional.
2: Seguramente, sí, claro.
0: Así estuvo. Entonces, uh-huh. Esto fue hace tiempo. Ayer, el fin de semana, pues salió a relucir, ¿no? Y
2: salió a relucir por lo siguiente, porque después de que nosotros integramos todos los 1,600 comités seccionales en Sonora, lo que sucede es que estamos después, en los últimos dos meses, lo que hicimos fue tomar protesta a todos los consejos municipales.
0: Sí.
2: Todos los secretarios y presidentes de los comités, de los 1,600 comités, los juntamos por municipio y ahí integramos un consejo municipal.
0: Sí.
2: Y a ella le tocó el turno el sábado pasado. Y ahí se le entregó un acta de nombramiento, un documento que le da el nombramiento como secretaria de ese consejo, y el cual pues ya será invalidado, por supuesto. No tiene ya ninguna validez porque en orden de prelación queda la persona que en tercer lugar quedó seleccionada ese día y que se postuló. Son autopostulaciones. ¿Sí? Las personas se autopostularon. Yo quiero ser presidenta. En ese caso fueron tres mujeres que quisieron ser presidentas y quedaron una mujer presidenta y una mujer secretaria. En este caso va a ser otra mujer secretaria.
0: Judith, pues los números ahí están, ¿verdad? El mapa, cómo está gobernado Sonora a nivel municipal, sus representaciones distritales en cuanto a diputaciones, pues ahí está claramente cómo tienen el dominio, el control, y que mucha gente pues quiere ingresar. Ya nos diste los números, ¿no? De las afiliaciones a Morena. ¿Cómo filtrar o cómo estar atentos? ¿Se puede o no se puede a evitar este tipo de casos? Que ingresen y que sean postulados, y vamos a la reforma que se está planteando, ¿verdad? De que no ingresen o que sean postulados personas que tienen relación o tuvieron relación con algo ilícito. ¿Está medio complicado, Judith?
2: No está complicado. A ver,
0: sí.
2: Hay algo que sería complicado solamente. Es decir, nosotros tenemos un padrón de 245,000 personas y no podríamos pasar un rasero a esas 245,000 personas para saber cuáles son sus antecedentes, a qué se dedican, si nos conviene o que no estén dentro de nuestro partido. Esas son afiliaciones que nosotros hacemos de casa en casa y de cara a la gente. Y se parte del principio de buena fe. Toda persona que decide participar en nuestro movimiento es bienvenida. Hay una instancia nueva desde el año pasado que se llama la Comisión Nacional de Nuevas Admisiones. La preside nuestra presidenta Ariadna Montiel, está también integrada ahí la secretaria general Carolina Rangel, está nuestro presidente del Consejo Político Nacional, nuestro gobernador Alfonso Durazo, dos notables como Pigmenio Ibarra y Armando Bartra, y ellos toman otro tipo de decisiones ya con personajes de una trayectoria política muy conocida a nivel nacional y que pueden sumar o restar al movimiento por su trayectoria, justo, o por el nivel, digamos, de sí. Posicionamiento político que tiene la persona. Entonces, tenemos esa medida. Otra instancia que tenemos es la Comisión Nacional de Honestidad y Justicia. Si algún militante de nuestro partido detecta una acción anómala, irregular, poco ética de algún integrante, la puede denunciar siempre y cuando tenga elementos y evidencias para hacerlo. Y entonces se toman las medidas pertinentes dentro de la Comisión Nacional de Honestidad y Justicia de nuestro partido. Lo que nosotros no podemos hacer es hacer rastreo en los 245,000, pero sí de cada persona. Y con esta circunstancia que acaba de ocurrir, lo haremos con los presidentes y secretarios de nuestras secciones en el Estado. Creo que amerita el momento porque ellos son los que son titulares de los consejos municipales, digo, seccionales, y se integran a un consejo municipal. Entonces, para evitar este tipo de situaciones como las que acaban de ocurrir con la jueza o ex jueza, pues vamos a tomar esa medida. Finalmente, son 1,600 comités, tendríamos que pasar el rasero a 3,200 personas. Y eso vamos a tener que hacer, sin duda, para evitar que se nos presente una situación como esta. Y yo creo que, a ver, que en el caso de la jueza, yo estuve buscando y nuestro jurídico estuvo buscando una argumentación jurídica que impidiera su participación como tal. No la encontramos tal cual, ni en el artículo 95, ni en el 96, ni en el 100, ni en el 101 constitucional. Sin embargo, lo que sí queda claro en la Constitución es que la función judicial es exclusiva. Sí. No puede desempeñar nadie otro cargo, y menos puede tener actividades de tipo partidistas. Así que
0: ¿Y ella lo desconocía
2: ni ocupar ningún cargo político. Sí,
0: ¿Blancaíba lo desconocía?
2: Yo creo que sí. Yo creo que sí, lo cual pues no habla bien, ¿no?, de ella en este caso, y yo creo que ese tipo de preguntas habría que hacérselas a ella. Yo estoy contestando por ella indebidamente, pero pensaría yo que como es un acto de buena fe, pues entonces hay un desconocimiento, y por esa razón pues se le pareció fácil. Entonces,
0: Te pregunto porque me imagino que también debió haber tenido derecho a audiencia, ¿no?, y la debieron haber escuchado.
2: Mira, debió haber tenido ¿qué? Perdón.
0: Derecho a audiencia, ¿no? ¿No le escucharon ustedes sus razones?
2: Ah, no, sí, claro. A ver, no, después de esto, no. Después de lo que pasó, no. No, claro que no. Yo la verdad no la conozco. La vi por fotos. Como te dije, en total son 3,200 integrantes de los comités, de los consejos municipales que tenemos. Son un montanal de personas que tenemos. Sería imposible conocerlos a todos, pero conozco una buena parte, y creo que todos ellos han participado de muchas maneras en este movimiento. Incluso muchos vienen de mucho antes de que este movimiento fungiera como tal, gente que viene de movimientos políticos, sociales, de izquierda. Pero en el caso de ella, pues digo, no la conozco. Simplemente estamos siendo congruente como partido en este proceso de refundación que estamos viviendo, y por eso ya la dimos de baja como secretaria y como militante de Morena.
0: Bien. Yo, Armenta, muchas gracias. Nos vamos a quedar en el tintero pendiente, y te lo proponemos para cuando el tiempo te lo permita, claro, que nos hables de la víspera de la emisión de las de expedición de las convocatorias. Hay mucha gente muy nerviosa. Mucha gente muy desesperada por las convocatorias.
2: Bueno, ya no tardo.
0: Gracias.
2: Buen día.
0: Gracias, Judith. Hasta luego. Vamos a un corte, 8:30. Regresamos.
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1: Estamos de regreso en Expreso 24/7. Ya son las 8 de la mañana con 34 minutos. 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Muy buenos días.
2: Marcelo, muchas gracias. Buen día a todos. Gracias.
1: El gerente de Clínica Visión Hermosillo. Hoy nos va a compartir un poco sobre una de las técnicas, uno de los servicios y de las especialidades de Clínica Visión, láser CO2.
2: Así es, Marcelo, fíjate.
1: ¿Qué es láser CO2?
2: ¿Qué es el láser CO2? Sí. El láser CO2, o como podríamos decir, el láser de dióxido de carbono, es un láser fraccionado. O sea, ¿qué quiere decir esto? Que damos cierta cantidad de calor en zonas específicas, donde el láser, al interactuar con el agua que está en la piel, empieza a quemar la piel muerta, ¿ok? Al quemar la piel muerta, hace cortes precisos, estilo bisturí, pero más precisos todavía, y al mismo tiempo regenera la piel, ¿ok? Entonces es un 2 en 1. ¿Por qué? Porque estimula al momento de cortar, pues retiramos la pielecita que está excesiva para que el párpado quede como de mejor manera, quede más chiquito, no quede tan caído el párpado, lo recortamos con el láser como si fuera un bisturí, pero al mismo tiempo el láser lo que hace es regenerar la piel. Hace que esta piel se recupere más rápido y, por así decirlo, tiene un efecto cauterizador, pero no es un cauterizador.
1: Pero para el párpado.
2: Para el párpado, así es la blefaroplastia. Sí. Recuerden que es la cirugía del párpado. Nos sirve para poder corregir párpados caídos o problemas de bolsas o problemas de tos.
1: ¿Y qué parte del párpado te va a
2: toda la parte antifaz. Toda la parte antifaz. La parte antifaz es toda la parte que tenemos aquí, desde la zona superior del párpado, inferior. Sí. Incluso, ¿sabes que el láser CO2... en la parte estética sirve también para regenerar las patitas de gallo, las arruguitas del cuello, para regenerar el acné también, para quitar el acné? O sea, el láser CO2, por su efecto rejuvenecedor, lo que provoca es que la piel vuelva a nacer, ¿ok? Sí. Vuelva a nacer teniendo un sinfín de utilidades médicas. Okay, entonces el láser CO2 yo creo que es una de las mejores opciones.
1: Entonces no nada más para blefaroplastia, sino para
2: muchas cosas.
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2: Así es, de manera médica, pues tiene muchas cosas, muchas ventajas para la salud. Pero nosotros como Clínica Visión y nuestras doctoras oculoplásticas, lideradas por Aline Ochoa, estamos como más enfocados en el área de los párpados. La ventaja del tema de los párpados es que hay mayor precisión al hacerlo. O sea, si tienes el párpado caído en un bisturí, pues tardas un poquito más, hay más residuos de sangre, hay más residuos de gasas, de todo eso. Y con el láser CO2 es súper rápido el corte a nivel bisturí, pero súper, súper extremo. O sea, es muy preciso. Y aparte de eso, al mismo tiempo genera la regeneración de la piel, que va a ser una reducción bastante amplia en el tiempo de recuperación. O sea, de pasar 2 semanas recuperándote, a los 3-4 días ya los pacientes ya están, ¿cómo se llama?, listos para poder salir, obviamente con los cuidados necesarios, ¿no? O sea, también no puedes salir nomás así, tienes que cubrirte del sol, usar tus cremas, lavarte.
1: Es una recuperación más dinámica.
2: Más dinámica. Sí. Y sobre todo, no tienes que hacerte otro arreglo. ¿Me explico? No tienes que hacerte otro arreglo porque el mismo láser CO2 hace que la piel se tense, hace que la parte de los párpados queden finitos, queden holgados y que se vea unos ojos renovados, porque lo importante, Marcelo, más allá de lo estético, es lo funcional. Muchas veces si dejamos caer el párpado, si dejamos que empiece a tener problemas de flacidez, empieza a obstruir nuestra visión, empieza a cambiar nuestra forma de generar lágrimas, lo cual puede resecar nuestro ojo. Entonces, mucha gente le tiene miedo al cuchillo, pero ya muchas veces no es ni necesario el cuchillo. Al contrario, se puede hacer con un láser CO2.
1: Oye, ¿y en muchos casos entonces el láser CO2 sustituye al bisturí?
2: Así es, en muchos casos el láser CO2 sustituye
1: al
2: bisturí.
1: O para todo, o en todo puede ser sustituto.
2: No en todo, hay procedimientos que todavía necesitan el bisturí, hablando médicamente, pero circuncisiones, temas estéticos, ginecológicos, ya se hace. O se hace el uso del láser CO2, y obviamente en la oftalmología sobre todo en la parte estética, como te digo, en la blefaroplastia, en la parte de párpados, pero también pues nosotros nos enfocamos en la parte antifaz, la parte de aquí de las arruguitas. 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
2: Gracias, Marcelo.
1: Vamos a un corte, permítanos, regresamos.
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11: Efectivamente, los martes con nosotros, Carla Zulema Ríos, coach de Impulso, con esta sección Consiente tu mente. Buenos días, ¿cómo estás, Carla Zulema?
12: Muy bien, Marcelo, muchas gracias, me encuentro muy bien. Bueno. Y de verdad, feliz de estar de nuevo aquí contigo, compartiendo los micrófonos y sobre todo, como siempre, agradecer a la empresa el que me brinde este espacio para poder llevar contenido de alto valor humano. ¿Hasta dónde, Marcelo, con estos medios y con estas redes? No sabemos, pero no hasta sabemos, ese lugar en donde se encuentre ahorita esa persona donde que nos están escuchando, muchas gracias.
11: Sí, ¿qué nos vas a compartir hoy, coach?
12: Pues en torno al tema que hemos venido desarrollando desde hace un mes a la fecha y desde la visión de la crianza consciente, hoy quiero lanzar la siguiente pregunta para todas aquellas madres y padres de familia. ¿Cómo es que hoy estás realizando la crianza de tus hijos? ¿A través del amor genuino o de las heridas de tu infancia?
11: Órale, ¿cómo estás criando a tus hijos? ¿El amor genuino o desde las heridas de tu infancia?
12: Hay muchas personas.
11: De ese patrón que no se ha roto,
12: que no se ha sanado. Que no nos hemos atrevido.
11: O a partir de que ya sanaste y eres tú completamente. Algo así es, coach, en otras palabras.
12: Desde ese patrón, como lo dijiste en un principio. Desde ese patrón que no hemos roto.
11: Va de la mamá a la hija, a la nieta y luego sigue.
12: Y se sigue perpetuando.
11: Sí.
12: Hoy día existen muchas madres y padres de familia que creen, repito la palabra, que creen que a través del grito, de los castigos, del chantaje y de la manipulación emocional, de los abusos, de esa no mirada y de ignorar a los hijos, de esa manera se está forjando el carácter. Y ciertamente nuestras hijas y nuestros hijos pueden vernos como una figura de autoridad porque nos tengan miedo, porque tengan miedo a las represalias, tengan miedo a los castigos, tengan miedo a que las madres y los padres de familia los avergoncemos delante de los hijos. Y ese sentir del hijo y de la hija se va guardando en lo más profundo del corazón porque no existe una intimidad emocional, una comunicación para expresarle a la madre y al padre que sus actitudes, sus palabras, incluso aquello no dicho, está lastimándolos profundamente.

0: Y es hasta la vida adulta cuando el hijo ya tiene plena conciencia de quién es y de quién quiere ser, y deslindarse de toda esa carga de creencias, de todo ese tipo de abusos y de tratos, malos tratos de parte de sus padres, que es hasta cuando puede pasar dos cosas, puede tomar dos caminos. Uno, se hace consciente de que tiene un corazón herido por aquellos tratos que recibió en su infancia y por lo que no pudo recibir como legítimamente necesitaba. Y se atreve a observar que existe una herida que hay que atreverse a tocar y a sanar. Y es entonces cuando ese futuro papá se atreve a sanar esas heridas. O bien, como lo decías en el segundo comentario al inicio de esta cápsula, hacemos como que la chancla voladora nunca tocó el cuerpo, como que las palabras, las ofensas, los gritos, las humillaciones, los rechazos que recibí de mamá o de papá no existieron. Encapsulo todo en la mente. Pero he de recordar que el cuerpo, según las neurociencias y según los investigadores en este tema, siempre habrá de recordar todo tipo de trauma o herida que se abrió en la infancia. Y que habrá personas como la pareja, los hijos, los amigos, los compañeros del trabajo, la cajera en el súper, la persona que va al volante y que me está transportando de un lugar a otro, que van a venir y como en un interruptor van a tocar ese interruptor y van a encender esa herida o ese trauma. Y mientras que no nos atrevemos a ir hacia adentro de nosotros y ver esas heridas, pues ¿qué crees? Nos vamos convirtiendo en madres y en padres de familia que seguimos perpetuando en nuestros hijos y en nuestras hijas las mismas heridas, el mismo dolor y el sufrimiento del cual fuimos objeto en nuestra infancia. Y hoy día podemos observar que hay niños, hay niñas, hay adolescentes y jóvenes que reciben un maltrato, una mala crianza, un mal acompañamiento de parte de madres y padres de familia y disocian ese trato y entonces crean una normalidad a base de todo lo que está pasando. Me disocio, me quito de ese dolor, me desprendo de ese dolor, formo una barrera, una cortina de humo para hacer como que eso no existe en mi vida. Sin embargo, repito, van a venir situaciones o personas que van a venir a tocar esa herida.
1: Oye, ¿y esa cortina de humo cómo la hacemos? ¿En base a qué?
0: ¿En base cómo la hacemos o cómo la podemos retirar?
1: No, ¿cómo la hacemos y luego cómo la podemos retirar? ¿Qué inventamos para crear esas cortinas
0: de humo? Es tanto el dolor que pasa el niño, la niña, el adolescente, que como lo dije, se va disociando de su realidad, de ese sufrimiento. Y entonces va creando una normalidad. Y va haciendo como que no pasa nada, pero todo está pasando en su interior. Hay un profundo dolor. Incluso hay quienes ni siquiera logran disociar eso. Y de ahí hablamos también de los actos o ideaciones suicidas. Por ejemplo, una persona que tiene un acto suicida, es tanto el dolor que está sintiendo en lo más profundo del corazón, que al hacerse daño a su propio cuerpo, lo que está haciendo es que la mente, aunque sea por unos segundos, olvide el dolor que está causando las heridas de su infancia. Me desconecto por un segundo. Eso es lo que lleva a las personas a esos actos o ideaciones suicidas. ¿Cómo retirar esa cortina de humo? Pues se requiere de un gran valor y se requiere de un amor genuino. Si hoy como mamá y como papá estás consciente de que no tuviste la infancia que hubieses querido tener, es decir, que necesitabas amor, necesitabas mirada, necesitabas presencia, necesitabas que se validaran tus emociones. Tal vez era un grito desesperado por tener una intimidad emocional con tu madre, con tu padre o con ambos. Y hoy estás reconociendo con mucho dolor que eso pasó en tu vida. Tienes la gran oportunidad de pasar a un siguiente nivel o a un siguiente escalón. Desde la conciencia, trabajar y decidir que esa realidad ya no te va a hacer su presa y que no vas a seguir perpetuando en las futuras generaciones, es decir, en tu hija, en tu hijo, no vas a seguir perpetuando las mismas heridas o traumas que en tu infancia se abrieron. ¿Podemos hacerlo? Sí, se puede hacer. Se requiere de valentía. Se requiere de mucha humildad para decir, esto me pasó y de esta manera necesito transformar mi vida.
1: Carla Zulema, muchas gracias.
0: Gracias.
1: Carla Zulema Ríos, los martes con la sección Consciente tu Mente. Te vemos y te escuchamos en plataformas digitales.
0: Así es, en Llévame Contigo y Vuela.
1: Y te esperamos el próximo martes.
0: Gracias.
1: Vamos a un corte muy, muy breve. Ya regresamos para la parte final de Expreso 24/7, nuestra tutina de hoy martes.
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2: Del cártel de Sinaloa, sobrino pues del Chapo Guzmán, y quien además contaba con una orden de extradición internacional. La captura fue confirmada esta mañana por el secretario de Seguridad y Protección Ciudadana del país, Omar García Harfuch, quien señaló que el operativo derivó de trabajos de inteligencia militar encabezados por la Secretaría de la Defensa Nacional. De acuerdo con el funcionario, en la acción participaron elementos de la Defensa, de la Fiscalía General de la República, la Agencia de Investigación Criminal, la Guardia Nacional y otras instituciones que integran el Gabinete de Seguridad. Aunque las autoridades federales no han detallado oficialmente los delitos por los que Isaí N. es requerido, su nombre ya había aparecido anteriormente en investigaciones relacionadas con el entorno familiar de Guzmán Loera. Según antecedentes, el 21 de junio de 2008 fue detenido por elementos de la entonces Policía Federal Preventiva durante el operativo conjunto Culiacán-Navolato en Sinaloa. En aquella ocasión, Isaí N. tenía 25 años. Fue asegurado en posesión de dos armas de fuego y las autoridades señalaron que contaba con antecedentes penales hace 18 años. Tras esa captura, el detenido aseguró ser hermano de Enoch Martínez Cepeda, quien también había sido arrestado años antes en un retén instalado por el ejército en Sinaloa. Así que cayó en Nogales, fue detenido en Nogales, Sonora, un sobrino del Chapo Guzmán. 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Y bueno, antes nada más de despedirnos, le informamos, a grandes rasgos el estado del tiempo. Ya le decíamos, condiciones muy, muy estables para esta semana. Y este martes 26 de mayo, el peso mexicano registra una ligera apreciación frente al dólar, impulsado por un mejor ambiente para los activos de riesgo, ante señales de un posible entendimiento entre Estados Unidos e Irán. 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Así finalizamos la emisión matutina de este martes de Expreso 24/7, de este martes 26 de mayo. Muchas gracias por habernos permitido acompañarles. Se quedan con Carolina Ochoa en Sonora Grupera. Viene Juan Olivas y el programa Morning Rush en Pop Extremo. A la 1:00 p.m. regresa todo el equipo con el Vespertino de Expreso 24/7. A las 6:30, Carla Teixeira con el cierre. Que tengan excelente día. Soy Marcelo Bailis. Hasta la próxima.
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1: Buenos días a toda la gente hermosa, chula, preciosa, divina, soñada que me sintoniza el día de hoy en la mera mera, la Sonora Grupera. Yo soy Gaby Laurita Saldívar, gustazo para mí estar compartiendo con ustedes esta mañanita hermosa. ¿De qué? Mañanita hermosa de martes. Ni te cases ni te embarques, dicen por ahí. Pero, ¿será verdad, señores y señores? ¿Será verdad que tan malo es el martes? Bueno, no, pues yo le digo el día de hoy que no. ¿Por qué? Porque estoy en compañía de todos ustedes y la verdad para mí eso es muy fabuloso. Así que espero que el día de hoy se quede conmigo en la mera mera, la mera mera, la Sonora Grupera, para disfrutar, por supuesto,

que pues acá a uno le gusta, ¿ok? Así es que te invito a disfrutar junto conmigo el día de hoy. Claro que te voy a mandar saluditos si tú te comunicas conmigo al 6621-1478-65. De donde quiera que me hables, ¿eh? De donde quiera que me hables, te voy a mandar saluditos de Guaymas, Navojoa, Obregón, Guatabampo, Echojoa, Bacobampo. ¿Dónde andamos por allá? Todos los ejidos por allá de la Travesada, por allá de la Misa, por allá del Francisco Márquez, allá por Guaymas, por los rumbos de Guaymas, todo el valle. Acá todo Nuevo York, todo Ciudad Obregón, San Ignacio, Río Muerto, el Tobarito. Saludos a la Marta del Tobarito, a mi amiguita Marta del Tobarito que dijo que me iba a estar oyendo el día de hoy. Le mando saluditos a la gente de Quechehueca. Ay, no, mira, ya me recorrí yo todo por acá. Recuerda que andamos llegando hasta los límites con Sinaloa. Ándale, ándale. Y por acá hasta la sierra, por acá en Hermosillo, Babiácora, Aconchi, ¿qué más te gusta? Divisaderos, ¡ay, Moctezuma! ¡Vámonos! Ahí está. Salúdate. Hace mucho que no voy para aquellos lados. Tan bonito, plebes, tan bonita la Sierra de Sonora, la ruta del río Sonora. ¡Ay, saludos para toda la gente que, pues, vive ahí cerca! Y bueno, ahí está la recomendación para ti también, que nos sigas a través de las redes sociales. Y si él no alcanza a llegar la frecuencia, la 100.5, la 89.7 o la 91.7, pues escúchanos en el sonoragrupera.com a través de cualquier dispositivo móvil que tengas a la mano, ¿ok? Ya son las 11:22. Qué gustazo compartir con ustedes. Y bueno, espero que se queden conmigo. Ya escuchamos ahorita al pesado con el Alfredo Olivas. Te quiero, te amo, te juro que te quiero, que te amo. Y ahí vienen otras buenas rolitas para que te quedes disfrutando de la mera, mera, la Sonora Grupera. No te vayas.

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1: Ya andamos de regreso por acá en la mera mera, la Sonora Grupera. Son las 11:31, preciosos, preciosas. ¿Qué cosa oyes? La verdad es que hoy el calor sí se sintió. Sí se sintió fuerte el asunto. Andamos por ahí de los... ¿cuántos grados te gustan? De los 33, casi 35 en unos momentos más. Así que a hidratarse, chamacos. Ay, pero los de San Carlos, preciosos, a gusto, mis vidas, 26 grados. Ay, mira, andan soñando en las nubes la gente por allá en la playa, vea. Los que trabajan allá en la manga, saludos, chamacos. Saludos a los que trabajan allá en la manga. Oye, han de andar, mira, emocionados, a gusto, suave. Hermosillo 31, Navojoa 34, Guaymas 27, Álamos 31, Empalme 29. Oye, ahí está. Ahí está el climita para el día de hoy, ¿verdad? Para que usted esté bien al tanto de cómo vamos a andar y de qué, cómo va a salir de su casa el día de hoy, ¿verdad? Oyes. Ay, se me fue el rollo. Ay, no, fíjate tú, tu amiga la distraída. Si es que si no lo digo en el momento, se me olvida, ya me acostaré yo re locochona, ¿verdad? Pero bueno, antes de, fíjate que esta mañana... ay, fui con mis amigos de Laboratorio Ramos, seguridad y confianza en los resultados. 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Espero que te quedes conmigo. Seguimos escuchando buena música, echando la platicada, echando el chisme. Y si te quieres comunicar conmigo es a través del 6621-1478-65. Vámonos, Recio, pues. Estás en la mera mera, la Sonora Grupera.

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Ya estamos por acá de vuelta, de regreso en la mera mera, la Sonora Grupera. Qué bueno que continúas conmigo en este momento. Claro que sí, ya son las 12 del mediodía. Y a las 12 del mediodía uno ya le da hambre, ¿verdad? Ay, saludos a toda la gente que anda en la trabajación en este momento. Y creo que es la hora de lunch, ¿verdad? Es la hora de lunch, es la hora de sacar lo que la mujer, lo que el señor nos dio de lunch, porque ahora también los hombres hacen lunch. Déjame y te digo, y eso se agradece, preciosos, claro que sí. Ustedes lo verán reflejado en la actitud de sus esposos. ¿Cómo de que no, verdad? Saludotes a los hombres que... Ay, saludos a los hombres que les gusta hacer cosas de la casa también. Oye, es que a veces, pues no quieren, pero a veces es necesario. La mujer no puede con todo, señores y señores. Que si la mujer sale a trabajar y que también le toca lavar los trastes y barrer y trapear y llevar chamaco y alistar chamacos, no, pues no. Hay que repartirnos las labores de vez en cuando. No de vez en cuando, todos los días, preciosos. Así es que se agradece el hombre, ¿verdad? Que anda ahí ayudando, no ayudando, haciendo lo que le toca, ¿verdad? En la paternidad. Y pues bueno, hablando de... 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Oye, ¡ay, me ahogué, plebes! Que, por cierto, dices, yo no sé si esto sea un mito, pero desde que yo llegué a vivir acá a Ciudad Obregón, yo tenía 8 años cuando llegué acá, que la falla de San Andrés pasa por ahí por las 5 de febrero. ¿Es cierto o no es cierto, chamacos? ¿Es cierto o no es cierto? A ver, ¿quién me puede disipar esta duda que yo no sabía, A ver, vamos a ver. ¿Quién me manda mensajito? 66-21-14-78-65. Pues así está el asunto, plebes. Ya me voy a ir para que sigas escuchando buena música. Son las 12:04 minutos y tú estás en la vitachera. No te vayas.

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2: Ya de vuelta estamos por acá, la mera mera, 12:22 minutos ya del mediodía. Señoras y señores, oiga usted, y ahora sí, vámonos directo al chismecillo. Les recuerdo que puede comunicarse con nosotros a través del 6621-1478-65. Ya sabe que andamos a la orden para el desorden. Y ahora sí, el chismecito que nunca nos falla. ¡Ay, qué pasó! Que nunca nos falla. Que nunca nos falla para andar bien, bien, bien sabiondos, pues. Bien sabiondos de lo que pasa en el mundo del espectáculo, ¿cómo no? Con mucho gusto. Resulta que el otro día el Cristian Nodal anduvo en Guadalajara, no vino Obregón el hombre, pero fue a Guadalajara, ¿verdad? Fue a Guadalajara con casi lleno total en el auditorio Telmex. Y entonces todo el mundo cantó sus canciones, ¿verdad? Y que ni sabes quién estaba ahí. Así, amigo, así, amiga, estaba Julián Álvarez. Fíjate, ay, qué buena suerte ir a ver un concierto a un artista y que te salgan dos, tres, ¿verdad? Y estaba Julián Álvarez. Y pues que se sube a cantar el lujo, tú. Así es, cantó la de Terrenal. Ay, claro que todos se pusieron muy eufóricos, y se hizo viral en las redes sociales este video que ya vas a poder encontrar ahí. El Nodal ahora anda cantando mucho mariachi. Porque trae un nuevo disco. Y aparte salió a decir también, ya saben que tiene una amistad muy importante con el Marc Anthony. Y en un podcast, el intérprete aseguró que ve al salsero como un hermano mayor, fíjate, y destacó que siempre encuentra apoyo, consejos y estabilidad emocional en sus conversaciones. Pues ya saben, Marc Anthony fue padrino de la boda con la Angelita Aguilar, fíjate, fue sus padrinos de boda y se ha convertido en una figura clave en la vida personal y espiritual, al grado de llamarle cariñosamente compadrito. Además, pues que ahorita el Cristian anda con el mariachi, pues compartió que le gustaría explorar nuevas facetas artísticas en el futuro, como por ejemplo salir en una película. Así te digo, ahí el Cristian Nodal, ¿qué anda diciendo? Pues no sé, pero eso sí, aquí en Obregón te quisieran ver, mi vida, mi cielo. Uy, no, yo ya estaba bien puesta para verlo. Yo sí lo quería ver cantar aquí en Obregón. Pero bueno, espero que pronto se nos haga el Cristian Nodal acá en tierra Yaqui, ¿verdad? Yo digo que yo sí lo iría a ver, porque una cosa es otra cosa, una cosa es una cosa y otra cosa es otra cosa, dijo el cochiloco. Pero bueno, ahí está un poquito de chismecín. 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Con esta info me voy con más buena música. Continuamos.

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Macones, las 12:50 minutos por acá en la Vitachera. Continuamos con buena música, claro que sí, ya escuchamos hace unos momentos Los Ángeles Azules, Los Honorables y muchos más que se vienen durante todo este martesito muy delicioso, ¿verdad? Para que tú te quedes con nosotros el día de hoy en la mera mera La Sonora Grupera. Ya casi me voy a retirar, ya casi me voy a ir, pero precioso, yo no te voy a dejar desprotegido, claro que no, ese no es mi, ¿cómo se llama? Ese no es mi, ay, se me fue la palabra, no, hombre, lo cociando bien mal el día de hoy, ese no es mi estilo. Ese no es mi estilo. 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

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Y pues bueno, ahora sí que ha llegado el momento de despedirme. Ay, de la vitachera el día de hoy. Espero que la pases muy bonito. El día de mañana yo regreso, mañana ya miércoles, preciosos. Qué rápido pasa la semana. Qué cosa tú. Mañana ya miércolitos, quebrecito de semana. La gente se empieza como que a emocionar porque ya se acerca. Ah, por cierto, el viernes no hay clases. El chamaquero no tiene clases. Ay, nomás para que te vayas previniendo. Por si no sabías, ¿verdad? Y bueno, el día de mañana estaremos de regreso en punto de las 11 de la mañana. Voy a agradecer, por supuesto, a todo el equipo de la E-Media, la Sonora Grupera del Expreso, al Carlos Pacheco, que anda allá en Hermosillo, porque aquí transmitimos totalmente en vivo de todo color, ¿verdad? Gracias a todos nuestros compañeros por allá en la bella y hermosa capital del estado de Sonora, Hermosillo. Claro que sí. Les mandamos saludotes, invitándolos a que nos sigan escuchando y sintonizando durante todo el día de hoy. Llega ya en este momento Expreso 24/7. La segunda edición, lo mejor de las noticias. Así es que quédate a seguir disfrutando de la mera, mera. Yo, tu güerita de confianza, Gaby Saldívar, te digo, te recuerdo, mañana nos escuchamos, me escuchas, te escucho, en punto de las 11 de la mañana. Te voy a dejar el teléfono por si te quieres comunicar en cualquier momento del día, lo puedes hacer. 6621-1478-65. Y si no estás en tu automóvil, si no tienes radio, pues también nos puedes escuchar a través del sonoragrupera.com. Ahora sí me voy a despedir. Síguela pasando muy lindo. Bonito martes. Ni te cases ni te embarques, precioso. Te mando un besote. Nos escuchamos mañana, ¿eh? Bye, bye.

El operativo de distintas fuerzas de seguridad pública y la Defensa Nacional capturan a un operador vinculado familiarmente con Joaquín El Chapo Guzmán. Afirma la Fiscalía General de Justicia de Sonora que podría haber más casos de estafa relacionados con el hombre detenido por defraudar a varios adultos mayores con el trámite de pensiones. El gobernador de Sinaloa, con licencia, Rubén Rocha Moya, publicó un mensaje en la red social X donde afirma que ya acudió a comparecer ante la Fiscalía General de la República. Aparece un géiser en el estado de Michoacán. Investigan las probables causas de esta inusual manifestación natural en esta zona. Comenzamos con la emisión vespertina de Expreso 24/7. Quédese con nosotros.

0: ¿Qué tal? Muy buenas tardes. Muchas gracias por permitirnos acompañarla y iniciamos la emisión vespertina de Expreso 24/7. Es la 1:02 p.m. y ya tiene usted un avance de la información. Hay mucho más de lo que tiene que enterarse con todos los detalles. Aquí lo hará a esta hora del día. Hay que informarse. Aquí en Expreso 24/7 tenemos esa información que usted necesita. A nombre de todo el equipo de producción, de todo el equipo editorial, los saluda con mucho gusto su servidor Marcelo Bailis. Nuestra compañera en la conducción, Iracema Blanco, le hemos estado comentando que estará ausente un periodo de unos 10 días aproximadamente por motivos que tuvo que atender personales. Le esperamos de regreso dentro de, repetimos, unos 10 días. Estamos transmitiendo a través de 5 emisoras de radio que nos permiten cubrir todo el sur de Sonora, también a través de nuestras plataformas digitales. Si nos permite, vamos a identificarnos, agradecerle por supuesto, de manera reiterada, siempre su amable atención a nuestros amigos de Sonora Grupera en Guaymas. Nos escuchan a través del 100.5. A usted que nos oye en Navojoa, 89.7, recuerde, es Sonora Grupera Navojoa. 91.7 en Ciudad Obregón, Sonora Grupera, Ciudad Obregón. Y estamos también transmitiendo por Pop Extremo en Guaymas, 90.9, y Pop Extremo en Navojoa, 98.1. Por supuesto, también puede vernos y escucharnos en nuestro canal de YouTube, Expreso Web, así nos encuentran en esta plataforma, también en Facebook y en la red social X. Y en nuestro sitio en internet, www.expreso.com.mx, un portal muy completo, además de tener la información al momento sobre lo que ocurre en Sonora, en México y en el mundo, también le tenemos esta transmisión. Repetimos, expreso.com.mx. Y busquen nuestros contenidos de información en todas las redes sociales. Estamos en Instagram también y en TikTok. 1:03 p.m. Es momento de ir con toda la información. Y para comenzar, le tenemos este segmento. Aquí está la información más importante de las últimas horas. Las 7 de Expreso 24/7. Vamos con la primera de las 7 Expreso 24/7, cuando es 1:04 p.m. Sonora fue escenario de la detención de uno de los operadores relacionados con Joaquín El Chapo Guzmán. La acción se llevó a cabo por parte de un grupo coordinado de fuerzas de seguridad. Mauricio Galaviz nos amplía la información.
1: Autoridades federales detuvieron en Nogales, Sonora, a Isaí N., identificado como sobrino de Joaquín Guzmán Loera, ex líder del cártel de Sinaloa y quien además contaba con una orden de extradición internacional. La captura fue confirmada esta mañana por el secretario de Seguridad y Protección Ciudadana, Omar García Harfuch, quien señaló que el operativo derivó de trabajos de inteligencia militar encabezados por la Secretaría de la Defensa Nacional. De acuerdo con el funcionario, en la acción participaron elementos de defensa, la Fiscalía General de la República, la Agencia de Investigación Criminal, la Guardia Nacional y otras instituciones que integran el Gabinete de Seguridad. Aunque las autoridades federales no han detallado oficialmente los delitos por los que Isaí N. es requerido, su nombre ya había aparecido anteriormente en investigaciones relacionadas con el entorno familiar de Guzmán Loera. Según antecedentes, el 21 de junio de 2008 fue detenido por elementos de la entonces Policía Federal Preventiva durante el operativo conjunto Culiacán-Navolato, en Sinaloa. En aquella ocasión, Isaí N., quien tenía 25 años, fue asegurado en posesión de 2 armas de fuego y las autoridades señalaron que contaba con antecedentes penales. Tras esa captura, el detenido aseguró ser hermano de Enoc Martínez Cepeda, quien también había sido arrestado años antes en un retén instalado por el ejército mexicano en carreteras de Sinaloa. A través de redes sociales, García Harfuch informó que la detención formó parte de 2 acciones relevantes contra estructuras criminales, una de ellas en Nogales y otra en Tapachula, Chiapas. En el segundo operativo al sur del país, autoridades cumplimentaron una orden de cateo en un inmueble donde aseguraron 687 kilogramos de cocaína, 151 armas de fuego, 363 cargadores y 18 granadas. Con información de Angie Alvarado para Expreso 24/7, Mauricio Galaviz.
0: Repetimos, llevado a cabo en Nogales, Sonora. Ahí fue detenido esta persona, este presunto delincuente, de quien se dice, o al menos los reportes así lo relacionan familiarmente, con el Chapo Guzmán. Vamos a la segunda de las 7 Expreso 24/7. Hace unos minutos, la Universidad de Sonora respondió a diversos planteamientos realizados por la dirigencia del Sindicato de Trabajadores Académicos, STAUS, el que está en huelga en este momento, y solicitó respetuosamente que la propuesta sea puesta a consideración de los miembros de la representación sindical. La Unison recordó que el incremento salarial directo autorizado para las universidades públicas del país por parte de la Secretaría de Hacienda y Crédito Público, del gobierno federal, pues, fue del 4%, porcentaje que la institución mantiene como propuesta salarial. Y dijo que con apoyo del gobierno del estado se incorporó un ofrecimiento adicional, equivalente al 2% de la nómina tabular anual, destinado a prestaciones no ligadas al salario, lo que representa alrededor de 12 millones de pesos en beneficio de la planta académica. Entre los puntos que tocó esta respuesta institucional, también se reiteró la apertura para revisar conjuntamente con el sindicato posibles reasignaciones internas de dichos recursos, en caso de que el Estado determine priorizar prestaciones específicas. Bueno, vamos a esperar ahora a ver qué responde el Estado. Así han estado, ¿verdad? Ahora parece que es buen síntoma, ¿no? Un día hay ofrecimiento de la universidad, al siguiente día el rechazo del Estado, al siguiente día la universidad le sube una rayita o media rayita, al siguiente día es el rechazo. Así han estado. A ver ahora con este nuevo ofrecimiento que responde el Staus, que ayer en su Consejo General de Huelga rechazó lo que había sido la última oferta que se hizo el domingo para llegar a un acuerdo y reactivar las actividades en la universidad. Bueno, vamos con más información. Vamos a la tercera de las 7 Expreso 24-7. En Álamos, uno de los atractivos turísticos naturales que es frecuentado por senderistas en ese municipio y de varios municipios del sur de Sonora, ha registrado actos de vandalismo que afectan la seguridad de los visitantes y la flora de esa región. Marielos Ortiz, nuestra compañera corresponsal de Media en el sur de Sonora, nos presenta el siguiente reporte.
2: Hola, ¿qué tal? Muy buenas tardes, Marcelo. Lamentablemente, en el Parque La Colorada, este centro recreativo que se encuentra en el municipio de Álamos, que alberga distintos cerros, los cuales puedes escalar o subir, ocurrieron actos de vandalismo. Los guardabosques, junto a su encargada Claudia Navarro, se dieron cuenta de esto después de notar algunas irregularidades, ¿no? Naturalmente, el parque siempre se encuentra limpio, en perfectas condiciones, y esta vez empezaron a notar pues que había cosas que naturalmente pues no se suelen ver así, ¿no? Por ello decidieron checar las cámaras trampa y sí notaron la presencia de un hombre, de un adulto que estaba rondando el parque ahí durante la noche, ¿no? Entonces, pues se cree que este fue el que decidió hacer estos actos de vandalismo en el parque. Cabe mencionar que esto ocurrió el 15 de mayo y se dieron cuenta hasta 15 días después, porque recientemente esas cámaras se habían checado, o sea, se revisan cada 15 días. Entonces, ya había pasado algo de tiempo, sin embargo, pues la indignación sigue, porque es un espacio muy visitado por niños, por jóvenes, por adultos, y lo que se pretende pues es que sea un ambiente sano y sobre todo seguro para la gente que lo visita, ¿no? Entonces, es un llamado a la población, un llamado a la gente pues de que respeten y claro, pues cuidar de esta bonita naturaleza. Esa es la información hasta el momento, volvemos contigo al estudio.
0: Gracias, Marielos, gracias por esa información. Vamos con la cuarta de las 7 de Expreso 24-7, es el segmento de la información más relevante de las últimas horas. Ahora nos vamos a Guaymas, donde se llevó a cabo la Expo Cruz Roja, un evento que movilizó a familias enteras que quisieron aprender más sobre primeros auxilios. Blanca Ruelas estuvo en ese lugar y nos tiene el reporte completo de cómo se llevó a cabo el evento.
3: Buenas tardes, Marcelo, te saludo este martes desde el puerto de Guaymas para informarte que Cruz Roja Mexicana Delegación en este puerto llevó a cabo con éxito la Expo Cruz Roja en la colonia Centinela, donde decenas de familias y niños participaron en actividades enfocadas a la prevención, salud y seguridad de la comunidad. Erika León, administradora de la corporación en este puerto, informó que el evento se realizó al sur de la ciudad y registró una importante afluencia de vecinos del sector, donde los participantes tuvieron la oportunidad de conocer de cerca parte del trabajo que realiza la institución a través de distintos módulos interactivos y talleres. Entre las actividades destacaron el módulo de seguridad vial, taller de reanimación cardiopulmonar, módulo SMAPS, Ambulancia Social y una jornada de reforestación en la que se plantaron 10 árboles, esto como parte del cuidado al entorno y medio ambiente en esta ciudad. La Expo Cruz Roja visitará diversos sectores de la ciudad con el objetivo de acercar a la comunidad las acciones, valores y servicios que forman parte de la labor humana que diariamente realiza la benemérita institución. Con esta información regresamos con ustedes al estudio.
0: Gracias, Blanca, por este reporte. Damos paso ahora a la quinta de las 7 Expreso 24/7, con una serie de actividades religiosas, culturales y comunitarias. Del 25 al 27 de mayo se celebrará el 50 aniversario de la fundación de la parroquia, se celebra, mejor dicho, ya, ¿no? El aniversario de la parroquia San Vicente de Paúl en Guaymas, una de las principales o de las primeras iglesias con historia construidas en esta ciudad. Las actividades dieron inicio ayer a las 7 de la tarde en las instalaciones del Templo San Vicente de Paúl, que es una de las primeras iglesias, repetimos, de la ciudad. Como parte del programa, se contará con la presencia del padre David Ortega Ruiz, quien ofrecerá una conferencia magistral enfocada a la historia de la iglesia y el desarrollo de la tierra, de las tierras eclesiásticas en Sonora. Las celebraciones terminarán este miércoles con un concierto católico y una convivencia comunitaria del próximo 27 de mayo para cerrar las actividades conmemorativas. Vamos a la sexta hora, la sexta de las 7 Expreso 24/7. Avanzamos con esta otra información. Un aparatoso choque entre dos vehículos registrado la mañana de hoy en la colonia San Benito, en Hermosillo, Sonora. Este accidente muy, muy aparatoso dejó como saldo una mujer lesionada y movilizó a cuerpos de emergencia. El accidente ocurrió alrededor de las 8 de la mañana con 40 minutos en el cruce de las calles José Carmelo y General Piña. De acuerdo con información recabada en el lugar, uno de los conductores presuntamente no respetó el semáforo en rojo, provocando el choque entre un vehículo Honda Fit color gris y un Nissan Versa color guinda. Tras el impacto, uno de los automóviles terminó sobre la banqueta y a centímetros de impactar un negocio del sector. Según el reporte, la mujer que viajaba como pasajera en el sedán color guinda resultó policontundida y fue trasladada para recibir atención médica. Si bien el incidente no pasó a mayores, el percance dejó daños en la infraestructura urbana, tanto que un poste resultó afectado tras este impacto en esta céntrica, muy céntrica colonia en Hermosillo, la San Benito, y escenario constante, casi todos los días de accidentes de ese tipo. Por lo regular, los protagonistas o quienes se ven involucrados argumentan semáforos, ¿verdad? O mejor dicho, es lo que pasa, ¿no? Es lo que ocurre, que alguien se pasa los semáforos o los altos y sobreviene este tipo de accidentes muy aparatosos, hasta volcamientos, constantemente, de todos los días. Bien, vamos a la información relacionada con el estado del tiempo. En nuestra región, en algunos municipios, seguirán las mañanas frescas con temperaturas entre los 12 y 20 grados, principalmente en la zona centro y norte de la entidad. Carlos Pacheco, a continuación, nos amplía la información.
4: Para este martes, se prevén cielos mayormente despejados sin probabilidad de lluvia. Asimismo, se percibirá un ambiente seco y caluroso durante la tarde. Por su parte, tiempo ventoso, con posibles rachas de viento fuertes de hasta 65 kilómetros por hora sobre municipios del noreste, norte, centro, este y sur. Para la capital sonorense se espera una temperatura máxima de 35 centígrados. La mínima durante la mañana del miércoles será de 19 centígrados. Con cielos despejados, humedad relativa del 20% y nulas posibilidades de precipitación. Ciudad Obregón registrará temperaturas entre los 36 y 20 centígrados, con 30% de relativa, cielos despejados sin probabilidad de lluvia. Para el municipio de Navojoa, la temperatura máxima para este martes será de 37 centígrados. Durante las primeras horas del miércoles, el termómetro registrará 19 centígrados, con humedad relativa del 30% sin posibilidades de lluvia. En el puerto de Guaymas se registrará una temperatura máxima de 29. La mínima al amanecer del miércoles será de 20 centígrados. Vientos con rachas de hasta 40 kilómetros por hora, cielos despejados sin probabilidad de lluvia. Para la región Nogales, la temperatura máxima del día de hoy será de 30 centígrados. La mínima durante las primeras horas del miércoles será de 12, con cielos despejados sin posibilidad de precipitación para las próximas 24 horas. Con información del Servicio Meteorológico Nacional y la Coordinación Estatal de Protección Civil para Expreso 24/7, informó Carlos Pacheco.
0: Así concluimos este primer bloque informativo de la 7 Expreso 24/7. Ahora vamos con Juan Olivas, para que nos presente o nos dé un avance de lo que más adelante nos va a presentar en la sección estelar 24-7 de este martes, los espectáculos. Es un avance. Adelante, Juan.
5: Muchísimas gracias, Marcelo. Este martes en Estelar 24-7 te compartiremos los resultados de los American Music Awards, también las revelaciones de Anne Hathaway, quien cuenta que perdió la visión durante casi una década, y por otra parte, todos los detalles de lo que fue el tráiler final de Toy Story 5. Los detalles más adelante. Por lo pronto, regresamos contigo.
0: Gracias a Juan Olivas. Es un avance. Más adelante, en unos minutos más, estará de nueva cuenta con nosotros, ya con los detalles de Estelar 24-7. 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Vamos a una pausa, permítanos. Vamos a una pausa, al regresar más información. ¿Qué deberán hacer los ciudadanos mexicanos que viajen desde África para reingresar a nuestro país? Las autoridades de salud informaron sobre nuevos protocolos para evitar la entrada del ébola al territorio mexicano. Además, hay dimes y diretes entre la consejera presidenta del INE, Guadalupe Taddei, y la presidenta Claudia Sheinbaum, que usted no lo crea. Y más adelante hay alerta en Michoacán por la aparición de un géiser en una comunidad de ese estado. Expertos en la materia investigan cuáles podrían ser los efectos a causa de la fuga de vapores y su relación con los volcanes. Regresamos en unos minutos a Expreso 24-7.
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0: Gracias, estamos de regreso en Expreso 24/7. Ya es la 1:23, 1:23. Nuestro sondeo, antes de continuar con la información, le recordamos nuestro sondeo, que tenemos todos los días una pregunta que hacerle. Queremos que participe, que colabore con nosotros. Se está publicando en todas nuestras redes sociales. Aquí se la recordamos. Y la pregunta ahora es, nuestro ejercicio es ahora en relación a los estacionamientos de paga. Supermercados, esas tiendas de autoservicio, en fin, puede ser plazas comerciales. ¿Con qué frecuencia utiliza los estacionamientos de paga usted? Las opciones de respuesta: diariamente, ocasionalmente o nunca los utilizo. Bueno, hay lugares que es el negocio, ¿verdad? Nada más es lo único que ofrecen estacionamiento público, sobre todo en lugares muy concurridos. Por ejemplo, el centro de la ciudad de Hermosillo, hay varios lugares que es el negocio, ¿verdad? O en el centro histórico, ofrecer un lugar donde estacionarse por hora, por día, por semana, por mes, hay tarifas de todo. Hay lugares donde a mayor concurrencia, más caro cobran. Centro de gobierno, por ejemplo, en Hermosillo, ¿verdad? Una hora, pues ya anda en algunos lugares como en 30, 40 pesos, una hora nada más. Bueno, usted compártanos su comentario, alguna respuesta, alguna opinión que tenga sobre el tema de los lugares donde cobran para estacionarse. 1:25, vamos con más información. Rochamoya reapareció en redes sociales. El gobernador de Sinaloa con licencia, Rubén Rochamoya, pues rompió el silencio. Sí, tenía rato que no hablaba, que no aparecía, no decía nada. E informó que esta mañana respondió preguntas del Ministerio Público, han de haber estado muy difíciles, y aseguró que acudirá a cualquier llamado de la autoridad si lo ve necesario. Rochamoya informó que este martes compareció ante la Fiscalía General de la República, con sede en Culiacán, donde respondió a los cuestionamientos que le hizo la agente del Ministerio Público Federal. A través de un mensaje difundido en sus redes sociales, el mandatario estatal aseguró que acudirá a cualquier llamado de la autoridad investigadora cuando lo considere necesario. Rochamoya afirmó que enfrenta este proceso, dice, con confianza en las instituciones de justicia del país. En su mensaje, el gobernador señaló que el movimiento de la Cuarta Transformación ha impulsado acciones para sanear y legitimar la vida democrática y de justicia en México. Agregó que seguirá luchando para que la verdad prevalezca y expresó su respaldo a la presidenta de México, Claudia Sheinbaum. ¿Cómo la ve con Rochamoya? Y nunca en sus publicaciones, siempre en sus publicaciones, incluye lo de la Cuarta Transformación, que es parte de, que está mejorando al país, que él está de lado a la presidenta y que siempre la va a defender, para recordarles a los demás, ¿verdad?, que no deben dejarlo solo. Bueno, en otras noticias, México toma nuevas medidas para el retorno de connacionales que viajen desde África y países de Europa, donde se han detectado casos de ébola. Al mismo tiempo, el sector salud podría reorientar las estrategias de monitoreo para evitar que en nuestro país aparezcan casos de ébola. Ángel Alvarado nos presenta la siguiente información.
1: David Kersenovich, secretario de Salud, pidió que las personas que viajen desde la República del Congo, Uganda o Sudán del Sur retrasen su vuelo ante el brote de ébola en dichos países de África. Sin embargo, precisó que esto no aplica para todos los viajeros.
2: Es muy importante empezar señalando que en México no se han registrado casos y que el riesgo de propagación hasta este momento es bajo a nivel global, muy bajo para nuestro país. Los casos han ocurrido fundamentalmente en la República Democrática del Congo y en Uganda.
1: En la mañanera del pueblo, el funcionario federal señaló que actualmente no hay casos del virus del ébola en México y que el riesgo de propagación hasta este momento es bajo a nivel global y muy bajo para el país. Mencionó que los casos actuales se registraron principalmente en la República Democrática del Congo y en Uganda, aunque hay un centro de vigilancia para Sudán del Sur por formar parte de dicha región. En este sentido, Kersenovich destacó la importancia de vigilar cómo evoluciona la propagación del virus luego de que ayer el director de la Organización Mundial de la Salud, Tedros Adhanom, dijo que la situación puede empeorar antes de mejorar, aclarando que se refirió a los dos países donde está el brote. No obstante, precisó que el gobierno de México mantendrá una vigilancia epidemiológica a través de la Dirección General de Epidemiología y de la Secretaría de Salud. El secretario de Salud hizo un llamado a que las personas que han permanecido o hayan transitado en los últimos 21 días en la República del Congo, Uganda o Sudán del Sur, reprogramen su viaje para una fecha posterior, una vez que la emergencia en la salud pública de importancia internacional se dé por concluida.
2: El hecho importante para nosotros es que México mantendrá una vigilancia epidemiológica a través de la Dirección General de Epidemiología y de la Secretaría de Salud, aunque el brote parece ser contenido en una parte de esa región. Es muy importante estar pendientes de su evolución.
1: Sin embargo, Kersenovich aclaró que las personas con pasaporte mexicano pueden viajar libremente a México y entrar sin restricciones, aunque pidió que durante su estancia en alguno de los países con brote de ébola se mantengan alejados de las personas contagiadas. Con información de agencias para Expreso 24/7, Angie Alvarado.
0: Por otra parte, esta mañana durante la conferencia de prensa en Palacio Nacional, el subsecretario de Salud, Eduardo Clark, dio a conocer la fecha en la que dará inicio la credencialización para el Sistema Universal de Salud. Para llevar a cabo el proceso se aplicará tecnología por medio de inteligencia artificial. Esto fue parte de lo que dijo el subsecretario Clark durante su intervención.
3: Estamos visitando casi 2.5 millones de adultos mayores cada mes. Y de esta manera vamos a poder iniciar como grupo prioritario con esta población para la etapa de credencialización del Servicio Universal de Salud. Siguiente. A partir del 1 de enero, ustedes saben, va a entrar en vigor el Servicio Universal de Salud. Y credencializarse, tener su credencial, ir a registrarse, recogerla, tenerla en sus manos, va a ser la manera de poder acceder a este nuevo Servicio Universal de Salud. ¿Pero qué significa y qué queremos que sepan los adultos mayores, las personas con discapacidad, toda la población que se va a estar credencializando este año y los que siguen? ¿Qué van a poder tener como beneficio tangible y por qué le estamos pidiendo que vayan este año a credencializarse? Siguiente. Son una serie de beneficios. Y el primero es atención universal a urgencias. Si alguno de nosotros tiene alguna urgencia, una emergencia médica, poder acudir al hospital más cercano independientemente de nuestra derechohabiencia. Ahí no solo ser atendidos, pero también permanecer en ese centro hospitalario hasta que estemos estabilizados, hasta que tengamos todo el tratamiento que requerimos. Siguiente.
0: Eduardo Clark explicó que la credencial de Servicio Universal de Salud también permitirá acceso a urgencias médicas, continuidad de tratamientos, aunque cambie la derechohabiencia, vacunación en cualquier institución pública y consultas de atención primaria en la unidad médica más cercana, y anunció la instalación de dispensadores automáticos de medicamentos en centros de salud y unidades de medicina familiar. Dispensadores automáticos. Bueno, vamos a ver. Por lo pronto que haya medicinas, ¿verdad? Ahí en las farmacias, en todos los hospitales, a ver. Y luego pensamos en dispensadores, ¿no? Ojalá llegue algún día, ¿no? Pero primero que hay ahí en la farmacia de ese servicio médico del sector salud. En otros temas de carácter nacional, la consejera presidenta del Instituto Nacional Electoral, doña Guadalupe Tadei, la sonorense de Cananea, aseguró que no está de acuerdo con la propuesta de crear una comisión para investigar narcocandidatos, pues alertó que el INE no puede convertirse en juez y parte de la contienda, por lo que al obligarlo a verificar candidaturas lo expondría a una disputa política, vulnerando su neutralidad. Hay que recordar que esta comisión de verificación de integridad de candidaturas fue una iniciativa de la presidenta Claudia Sheinbaum para evitar que personas con vínculos con el crimen organizado o antecedentes penales compitan en las elecciones de 2027. Sin embargo, Tadei dijo que el INE es una autoridad estrictamente administrativa, no es un órgano ministerial ni judicial, por lo que la responsabilidad de investigar, perseguir y sancionar posibles vínculos con actividades ilícitas corresponde de manera exclusiva a las autoridades de Procuración de Justicia, Inteligencia y Seguridad Pública. Bueno, por su parte, la presidenta Claudia Sheinbaum aclaró este martes que la consejera presidenta del Instituto Nacional Electoral, Guadalupe Taddei, está entendiendo mal, vóytelas. Y son del mismo equipo, ¿eh? Pero a veces así es, ¿no? La iniciativa de reforma para blindar las candidaturas frente a posibles vínculos con el crimen organizado. Escuchemos parte de la respuesta de la presidenta Sheinbaum.
4: Yo creo que ella lo está entendiendo mal la propuesta que estamos haciendo. La idea es que una comisión del INE, de consejeros, esté en contacto con las instituciones de inteligencia, investigación y justicia, quienes son la UIF, la Fiscalía General de la República, para que si un partido político dice yo quiero que investiguen a estos candidatos, a través de esa comisión se le pregunte a las autoridades competentes y ahí digan las autoridades competentes, pues tiene riesgo porque se encontró algo relacionado con lavado de dinero. Si lo encuentra la UIF, obviamente tiene que presentar su denuncia a la Fiscalía.
0: Presidenta Claudia Sheinbaum enfatizó que la iniciativa contempla crear una comisión de verificación de integridad de candidaturas dentro del INE, integrada por consejeros electorales. De acuerdo con lo explicado por la presidenta Sheinbaum, la función de dicha comisión sería actuar como canal de comunicación. Vamos ahora con otro tipo de información, ya que un suceso insólito dejó asombrados a habitantes de Ixtlán, en Michoacán, luego de que en pleno patio de una casa en la comunidad de El Salitre brotaron dos columnas de agua hirviendo de la tierra. Este géiser generó incluso una abertura de alrededor de 4 metros de diámetro en el suelo y aunque no dejó a personas lesionadas, sí se registraron animales domésticos afectados por el inesperado géiser. Si bien en este estado es común ver este tipo de eventos debido a la gran actividad geotérmica que existe en la zona, no es común que esto suceda en el patio de una vivienda. Además, por la presión en la que salió el agua, la propiedad tiene actualmente daños estructurales. El hecho fue captado en cámara de alrededor de las 12 de la madrugada del mediodía. La casa en la que hizo erupción este géiser quedó acordonada por las autoridades con el objetivo de evitar cualquier complicación. Un dato curioso es que el municipio de Ixtlán de Los Cervores, así se llama, se ubica al noroeste de Michoacán, en la franja volcánica entre el estado y Guanajuato. Continuamos con más información sobre los narcobloqueos. Ahora los narcobloqueos registrados en Tecomán, Colima. Ahora fue en Colima. Y es que luego un enfrentamiento entre autoridades y civiles armados que provocó diversos bloqueos con tráilers incendiados sobre la autopista Manzanillo-Colima, el gobierno de ese estado decidió que hoy hubiera clases virtuales para no exponer a los menores. No hubo clases presenciales. Hasta el momento se informó que el operativo de la Fiscalía de Colima dejó un saldo de 2 presuntos delincuentes abatidos, 2 elementos heridos y un ciudadano estadounidense detenido con orden de aprehensión por homicidio en Estados Unidos. Todo esto como parte del enfrentamiento armado cerca de la población de Caleras. Otros municipios donde solo habrá clases virtuales son Manzanillo, Armería, Ixtlahuacán. Por parte de la gobernadora Indira Vizcaíno aseguró que la situación en la zona del operativo es de tranquilidad y está en total control de las corporaciones estatales y federales. No hay nadie en las calles, pero pues obvio, está tranquilo, ¿verdad? Porque toda la gente está en sus casas después de todo este terror. Ahora vamos con Carlos Pacheco, que ya está listo para informarnos qué está pasando en el mundo de los deportes. Es un avance, es un adelanto de Acción 24/7 de este martes. Adelante, Carlos.
5: Gracias, Marcelo. Tenemos un pequeño avance de lo que será la sección Acción 24/7 de este día martes. Mucha información relacionada a la Copa del Mundo. La selección de Irán ya por fin logró cambiar su sede para llegar esto rumbo a la Copa del Mundo. ¿De qué estado se trata en el país mexicano? Además, también entérate la sede que tendrán los países que albergarán durante un mes en la Copa del Mundo. Entérate de quién se trata aquí en Acción 24/7. Regresamos contigo, Marcelo.
0: Gracias, Carlos Pacheco, por este avance de la deportiva Acción 24/7. Es momento de hacer un corte. Al volver, lo que parecía un espectacular show de drones en Australia se convirtió en la mayor colisión de dispositivos voladores registrada en ese país. Regresamos en unos minutos a la emisión vespertina de Expreso 24/7.

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Gracias, estamos de regreso en Expreso 24/7, es la 1:00 p.m. ya con 42 minutos, tenemos más información. Vea, durante el festival Vivid Sydney, decenas de drones, casi 90 mil, cayeron al agua en pleno espectáculo de luces en Sydney, en Australia, por lo que además de que el show no se pudo llevar a cabo, se cancelaron 4 fechas más. El suceso fue captado en video y sucedió durante una exhibición aérea nocturna en un puerto de Australia durante la noche de ayer. El accidente fue atribuido a un cambio imprevisto en el entorno de la radiofrecuencia ocurrido después del despegue de los aparatos. Los encargados del evento pidieron disculpas a los miles de asistentes y confirmaron que se realizaría una evaluación técnica y de seguridad completa. Ya es momento de conocer más a detalle lo que nos tiene preparado Juan Olivas en su sección Estelar 24/7, los espectáculos. Adelante, Juan, cuéntanos.

0: Excelente tarde de martes, es momento de compartirles lo más relevante de los espectáculos. BTS volvió a brillar en las American Music Awards 2026, donde el grupo surcoreano se llevó los premios más importantes de la noche. 5 años después de su última aparición en la ceremonia, el grupo regresó al MGM Grand Garden Arena de Las Vegas para ganar Artista del Año, el máximo reconocimiento, y también Canción del Verano con Swim, tema de su álbum Arirang. En esta categoría compitieron con figuras como Taylor Swift, Bad Bunny, Bruno Mars y Lady Gaga. Ese triunfo también marca su primer gran reconocimiento tras completar el servicio militar obligatorio en Corea del Sur. Los 7 integrantes subieron juntos al escenario tras una serie de conciertos en Las Vegas, donde agradecieron a sus fanáticos por el apoyo. RM destacó la presión y evolución del grupo, mientras que V resumió el mensaje de la canción con una frase contundente: simplemente hay que seguir nadando. En una noche marcada por la música latina, Karol G ganó Artista Internacional de Excelencia y Mejor Álbum Latino, mientras que Shakira hizo historia al llevarse la Gira del Año. La Canción del Año fue para Golden, del proyecto animado K-Pop Demon Hunters. En más información, la actriz Anne Hathaway reveló que vivió casi ciega de un ojo durante casi una década debido a una catarata de aparición temprana, y aseguró que una cirugía reciente cambió por completo su vida. La protagonista del Diablo Viste a la Moda explicó que el problema afectó su ojo izquierdo durante sus 30 años hasta el punto de quedar legalmente ciega. Hathaway, de 43 años, confesó: estuve medio ciega durante 10 años y explicó que no fue consciente del impacto real hasta después de la operación, cuando recuperó por completo la visión y notó cambios en su bienestar físico y emocional. La actriz describió su recuperación como un milagro y destacó también los avances médicos que hicieron posible que hoy pueda ver con normalidad. En la misma conversación también habló sobre los rumores en redes sociales sobre supuestos procedimientos estéticos, asegurando que no se ha sometido a cirugías recientes y que gran parte de las especulaciones surgieron por un cambio de peinado. Aún así, no descartó hacerse algún procedimiento en el futuro. Y hablando del mundo cinematográfico, este martes Pixar lanzó el tráiler final de Toy Story 5, la nueva entrega de su icónica saga animada, que llega a los cines este 18 de junio. El avance muestra a Woody, Buzz, Jesse y el resto de los juguetes enfrentando un nuevo enemigo: las pantallas, que se han vuelto el principal centro de atención de los niños. La historia gira en torno a la llegada de Lilypad, una tableta infantil que cambia por completo la dinámica con Bonnie y afecta especialmente a Jesse, quien pierde su atención. Ante esta nueva realidad, los juguetes deberán unirse una vez más para encontrar la forma de regresar a casa y recuperar el lugar que han perdido frente a la tecnología. La cinta también destaca por su carga emocional y humor, incluyendo algunos guiños al paso del tiempo en personajes clásicos como Woody. Con esta información, compañeros, nosotros nos vamos a una pausa comercial en Expreso 24/7. En un momento continuamos con más información.
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0: Efectivamente, es momento de la información deportiva. Carlos Pacheco, ¿cómo te va?
1: Marcelo Bailis, muy bien.
0: Aquí
1: muy
0: con su
1: tardes.
0: Sección Acción 24-7. ¿A cuántos días del Mundial? La cuenta regresiva, sí,
1: eso, Marcelo. 16 días, Marcelo.
0: 16 días.
1: 16 días nomás no se
0: Como dicen los clásicos, para que empiece a rodar el balón.
1: Totalmente, y para que el Estadio Azteca reciba la inauguración por tercera vez, eso sí va a ser totalmente histórico, Marcelo.
0: No nos has dicho hasta el momento, Carlos Pacheco, ¿quién va a ser campeón? ¿Quién crees que vaya a ser campeón?
1: Yo creo que esta edición del Mundial está entre España o Francia.
0: España o Francia.
1: España o Francia. España o Francia. Y a lo mejor peco optimista, pero nos va a ir bien a nosotros.
0: Bueno, México. ¿Y el caballo negro? México. ¿Crees que sea México? El caballo México. Negro. Ese que puede dar la sorpresa.
1: A lo mejor no
0: puede
1: sorpresa para ganar.
0: Por lo regular es el caballo negro, ¿no? A ese se le califica el caballo negro, el que luce bien, pero no lo dan los momios, ni los que hacen los pronósticos, ni los especialistas como favorito, pero lo ven muy fuerte al grado de que nadie se quisiera enfrentar con él.
1: Sí, totalmente.
0: Sí, México reúne esas características.
1: ¿Qué piensa, Marcelo? Sobre todo por la localía.
0: No sé.
1: Por la localía siento yo que sería lo fundamental aquí para que la selección mexicana se termine por llevar, o por hacer un buen papel por lo menos. La localía es el factor. México, Marcelo, en dado caso de avanzar como primero de grupo, en su grupo, pues en el grupo respectivamente hablando, si avanza de primero de grupo, no abandonaría la Ciudad de México hasta una tentativa semifinal. Eso es es una gran noticia para México. Y después iría a Los Ángeles, que es prácticamente...
0: Porque ya en México ya no habría
1: semifinales. Sí, no, ya no habría semifinales, no. Pero iría a Los Ángeles, que es otra, diría una sucursal de lleno de
0: mexicanos.
1: Pues
0: es la segunda ciudad en el mundo con más mexicanos.
1: Exacto.
0: Para terminar, ¿verdad? Para empezar y terminar.
1: Sí. Y pues

0: Frente a la Copa del Mundo, Marcelo, ya lo platicabas tú una mañana y ya también diferentes informaciones nos ha llegado a lo largo del día, que ya que Irán iba, que si Irán no iba, pues ahí está, la selección de Irán está completamente confirmada para esta Copa del Mundo, pero no va a ser, pues ahora sí que sucede Tucson, Arizona, como se manejó en un principio. Tijuana, Baja California, va a ser el país mexicano, lo aceptó de la mejor manera. Ya hace unos días también se había dicho que el presidente de la federación había mandado un comunicado, más bien una petición a la FIFA para que así fuera llegar al país mexicano. Y el día de hoy Claudia Sheinbaum ya confirmó y dijo de que sí, que se le habló, se le pidió, y la ciudad de Tijuana, Baja California, va a ser quien reciba la selección de Irán.
1: Tijuana, entonces, sí. Bueno, pues qué bien, ¿verdad? Qué bueno.
0: No, totalmente,
1: que se
0: claro.
1: Reciba a cualquier equipo y que les vaya muy bien.
0: Sí, totalmente, porque también se decía, Marcelo, que no iban. Y sería pues algo muy malo, me imagino yo, para la afición y la selección iraní, que pues te ganaste el boleto de manera correcta y que no puedas participar por algo que es totalmente ajeno al fútbol, que es un conflicto de interés mucho más grande que el fútbol, pero pues sería una lástima que no puedan participar,
1: claro.
0: ¿No?
1: Claro, que otras cosas trastoquen el desarrollo, la organización de una justa deportiva, que lo ha habido, ¿no?
0: Sí, claro, por supuesto.
1: En otros, pues acuérdate, Moscú, no fue Estados Unidos, luego Los Ángeles, a 84, se la reviró, le contestó con la misma moneda toda la Unión Soviética y boicotearon esos olímpicos, ¿no? Y en fin, en la historia de las justas deportivas.
0: Y pues precisamente hasta ahorita todavía Rusia no participa en competiciones, ¿eh? O sea, Rusia, desde que pasó el conflicto entre Ucrania y Rusia, quedó totalmente descartado de cualquier competición, ¿eh? No nomás solamente el fútbol, cualquier competición, y pues ahora que es la Copa del Mundo, no tiene posibilidad de asistir pues la selección de Rusia. También hablando, decíamos ya que Tijuana o California va a ser quien reciba a Irán, ya también el día de ayer se confirmaron las selecciones que van a llegar a las distintas sedes aquí en México. Primeramente, pues la selección mexicana se queda lógicamente acá en el país mexicano, y por supuesto también ya se confirmó qué otras selecciones tendrán aquí participación para llegar y pues hacer los preparativos para pues dormir lógicamente, para quedarse a entrenar en las instalaciones de dicho equipo. También son las selecciones, por ejemplo, de Uruguay, quien ganó la más codiciada, por lo menos así se maneja. Uruguay ganó la de Cancún. Marcelo, ahí se va a hospedar la selección uruguaya, ahí va a tener su zona de concentración, y también, por ejemplo, la selección colombiana, que va a estar hospedándose, también la selección de Corea del Sur, que estarán en Guadalajara, mientras que Túnez estará en Monterrey y Sudáfrica se quedará en Pachuca, y también ya lo confirmado que es la selección iraní allá en Tijuana.
1: ¿Qué mal le fue a Uruguay, no? Entonces, se queda en Cancún.
0: Sí, pero no sé por qué, yo tampoco no tengo el dato, Marcelo, es de las más peleadas.
1: Sí.
0: Es de las más peleadas, me imagino.
1: Yo sí tengo los datos, pues Cancún, ¿no?
0: Sí, pero pues no creo que vayan a... Bueno, quién sabe, ¿no? Quién sabe, a lo mejor se van de fiesta ahí por ahí, si la concentración lo permite, que no creo, sinceramente.
1: Sí, no, pero pues estar ahí en la playa, en Cancún.
0: Sí, totalmente, ¿verdad? Totalmente. Y ya pues con eso se queda confirmado en los países. Se decía ahí por ahí, meses anteriores, se decía que si Cristiano Ronaldo se quedaba en Torreón, que si Lionel Messi se venía a quedar acá en Pachuca. Lógicamente, hay que decir las cosas como son. Las elecciones de alto nivel buscan, pues lógica, ahora sí que lugares donde sean las instalaciones de mejor nivel, ¿no?
1: Sí.
0: Messi pues se va a quedar en Miami, allá juega, ahí vive. O sea, ahí va a estar. Cristiano Ronaldo también se confirmó que llega a San Francisco. O sea, sí se pelea pues para que lleguen este tipo de jugadores a estos lugares, pero a fin de cuentas pues siento yo que objetivamente no le alcanza al país mexicano.
1: Sí, en Hermosillo, nadie.
0: No, nosotros no, Marcelo, aquí vamos a estar. Aquí vamos a estar nosotros. Y también...
1: De lo que se pierden, no, de pues estar claro. En Sonora, alguno de ellos.
0: Sí, de los tacos del Karim, por ejemplo.
1: No, hay mucho más. Hay mucho más de los tacos del Karim.
0: No, totalmente. Y ya también, Marcelo, para
1: finalizar... No, a lo mejor se van asustados que tan caros que están.
0: No,
1: van a decir...
0: No creo que les pese mucho, Marcelo, a esos sueldos.
1: No te lo creas a veces.
0: Y ya también para finalizar, se confirmó que en los FanFest a lo largo de la Ciudad de México, como son Monterrey, que va a haber en Guadalajara, a las afueras de los estadios y también en delegaciones cerca de los estadios, van a ser transmitidos los partidos de manera oficial. Uno pensara, Marcelo, que ya por ser el país, ahí se pausan por default, y no. se paga un derecho todavía de transmisión que el país, ahora sí, pues México tuvo que pagar, y también lo confirmó Claudia Sheinbaum, confirmó que se pagaron esos derechos, no dio la suma de cuánto es, pero pues de manera oficial la gente que no alcanzó boleto o que no va a poder asistir a un juego pues de manera presencial ahí al estadio, también en los FanFest va a poder disfrutar del partido, pero en televisión ahí a las afueras del estadio.
1: Bien.
0: Se pone mejor el ambiente, dicen, ¿eh?
1: Sí, se pone todo.
0: Se pone mejor, mucho mejor el ambiente, y pues habrá que ver, Marcelo. ¿Tú quién crees que sea el caballo? No me respondiste.
1: ¿El caballo negro?
0: Sí.
1: No he analizado. ¿Pero dónde dejas a los brasiles, a los alemanes, a los
0: Pero esos no pueden ser caballos negros, Marcelo. Sí, ellos son contendientes.
1: Pues no son favoritos, ¿no?
0: Pero son contendientes. Caballo negro son selecciones que objetivamente sabemos que no van a ganar, pues. Tales, por ejemplo, en el caso de Brasil, 2014 fue Costa Rica. En el Mundial de Qatar también tuvimos ahí la participación de Croacia, que también ya viene siendo una habitual. Y pues, por ejemplo, ahí han sido diferentes tipos, que son países que sabemos que no van a ganar. Objetivamente creo que sabemos que México no va a ganar.
1: ¿Inglaterra?
0: Yo sí lo
1: pondría. Te iba a decir Italia, pero ya me acordé que Italia, no. Que no, ni acudió a Italia.
0: No, yo creo que me voy por México. Vamos a ser optimistas.
1: Bueno.
0: Vamos a ser optimistas.
1: Ya estás.
0: Sí.
1: Carlos Pacheco.
0: Ya nomás para finalizar, sí. Marcelo, vamos a hacer una pequeña... Tenemos una pequeña información sobre un evento que va a tener la ciudad de Navojoa este próximo 30 de mayo, llamada La Noche de Box en Navojoa, en la cancha municipal, con peleas entre creadores de contenido, personas conocidas de la región y grandes sorpresas para toda la familia. Recordemos que habrá música en vivo, pelea de botargas, área infantil y ambiente 100% familiar ahí en la ciudad de Navojoa. Ahí vamos a estar, Marcelo, ¿eh? Ahí vamos a andar.
1: El viernes.
0: El día sábado 30 de mayo.
1: El sábado, es el sábado 30 de mayo. Ajá. En Navojoa, en la cancha municipal, ¿no?
0: Así es. Ahí va a haber peleas. Ya tuvimos también la invitación por parte del organizador de este evento ahí en la radio, pero le confirmamos que va a haber evento así para toda la familia, desde botargas, va a haber comida, va a haber bebida.
1: Influencers.
0: Influencers, así es.
1: Se van a poner los guantes.
0: Y así me lo escribieron a mí, mire. Felipe Destroyer Villarreal y Gotsuki Padilla, dos boxeadores de 170 kilos.
1: Órale.
0: ¿Cómo irá a estar ahí los...?
1: No, pues a ver cómo les va, ¿verdad?
0: Totalmente. El día 30 de mayo, allá en Navojoa, pues quien tenga la posibilidad de ir, ahí están las vías de contacto para que usted adquiera sus boletos y se pase una noche de box en Navojoa.
1: Gracias, Carlos Pacheco, por Marcelo. La información. La pregunta del día de hoy, le recordamos antes de despedirnos, ¿con qué frecuencia utiliza estacionamientos de paga en la red social X? 67% nos dicen nunca los utilizo, el 33% dice que ocasionalmente en nuestro sitio web, ocasionalmente 50%.
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1: Dice el 3%. Así va hasta este momento. La pregunta del día de hoy, lo invitamos a que participe. Expreso Web, en todas nuestras redes sociales, ahí tenemos el sondeo de hoy. Así finalizamos la emisión vespertina de Expreso 24/7. Muchas gracias a nombre de todo el equipo de producción, de todo el equipo editorial. Recuerde, a las 6:30 está con ustedes Carla Teixeira al cierre. Igual, por Pop Extremo, Sonora Grupera y nuestras plataformas digitales. Y mañana a las 7 de la mañana lo esperamos con el matutino de Expreso 24/7. Que tengan excelente tarde. Soy Marcelo Bailis. Hasta la próxima.

Buenas tardes, mi gente bonita de la Sonora Grupera, la mera mera. ¿Cómo andamos? Ya inició y ya comenzamos con esta edición. Esta edición del cotorreo. El cotorreo con su servidor, su amigo, su hermano Carlos Pacheco. Y cuando usted escuche esta música, sabe que ya empezó. Mire nomás, escuche.

si hagas algo, sea que me marques aquí al cotorreo para que pides la canción que tú quieras escuchar en esta bonita tarde de martes. Martes con olor a viernes ya, ¿no? Como dicen por ahí. Todavía nos falta para llegar al final de la semana, pero lo agarramos de buena manera, lo agarramos con buena gana, porque aquí sabemos que

0: 8665. Te puedes reportar, pedirnos una canción y con todo el gusto te la vamos a mandar. Saludando a toda la gente bonita de Guaymas, de Obregón, Navojoa, que por cierto, allá vamos a estar en Nuevo York el fin de semana, ¿eh? No conozco, vamos a ver cómo nos trata la bonita ciudad de Navojoa y a ver qué tiene preparado con nosotros con las noches de box de Navojoa. Ya si nos ve, pues nos saluda, por supuesto. Y allá vamos a ver qué pinta para nosotros ese fin de semana de sábado 30 de mayo. Ya sabes, se puede comunicar y nos puede pedir una cancioncita. De entrada nos vamos con algo, mira, algo sabroso. Algo que nos gusta para bailar, para cantar, para pasarla a gusto este martes. Este martesito. Nos vamos con algo del señor Joel Elizalde. Y se llama Como Esos Amantes.
1: Dios, Dios guarde.
0: ¡Úbale!
1: Algo que nos identifica por ahí en gran parte. Y a todos ustedes, muchas gracias por apoyarnos. Joel Elizalde y Banda Carnaval.

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4: Picaré y no la picaré. Picaré y no la picaré. Escuchamos a Fabián Gómez con la picaré. Aquí en la Sonora Grupera, la mera mera, siendo las 2 de la tarde con 37 minutos. Te recuerdo la línea de contacto, el 6621-1478-65, para que pidas tu éxito, para que pidas la canción con la que te bañas, con la que comes, con la que cocinas, con la que haces todo. Aquí no hay manera de que no te pongamos una canción que pidas, ¿eh? Siempre, siempre te vamos a complacer aquí en el cotorreo, en la mera mera. Se sigue reportando la gente y el que no me falla y el que no me falta, mi compa Cachito, bueno.
5: Muy buenas tardes, mi Charlie. Aquí reportándose el compa Cacho de Virus y Marcos Mena. Te puedes poner sentimental con Joan Sebastián. Ahí mencionas a la señora Teresa Separa, a Bianca, al compa Psycho, al Siempre Alegre. A toda la banda de mi banda, gracias.
4: El sentimental, le dicen al Cacho el día de hoy. Claro que sí, Cachito, en unos momentos más te ponemos un éxito del señor Joan Sebastián, ya me corrigieron el otro día mi señora madre, que le digo Joan Sebastián, pero es por modismo, pero sí, en unos momentos más te ponemos el sentimental de Joan Sebastián, una canción que es, me atrevería a decir en lo personal, es de mi gusto bastante, o sea, me gusta bastante la canción de sentimental con Joan Sebastián, y también posible candidato a los viernes, ya recordamos a la gente que nos escucha o quien nos va sintonizando por primera vez, de primeramente gracias. Y también te recordamos que los viernes tenemos un especial de los grandes en punto de las 3 de la tarde con el artista o el cantante, la banda o agrupación que tú prefieras. Tú puedes votar al 6621-1478-65 para que tú escuches un especial. Ya escuchamos, por ejemplo, ya doy un adelanto, ya escuchamos a José José, ya escuchamos a Valentina Lizalde y también ya escuchamos un especial de Su Majestad La Brisa. El siguiente, tú lo vas a elegir. Tú que me estás escuchando, me escribes al 6621-1478-65 de quién quieres y el que sea más votado va a ser el del día viernes. El día viernes, hablamos viernes 29 de mayo, que si quieres a Joan Sebastián, que si quieres a Vicente Fernández, que a lo mejor quieres a Juan Gabriel, a lo mejor al tropicalísimo Apache, no necesariamente son cantantes que ya no están con nosotros, tal es el caso de José José, tal es el caso de Valentina Elizalde, a lo mejor Juan Gabriel, también puede ser uno del presente, ¿por qué no, Uno del presente, si es el más votado, con gusto le damos, que Karim León, que a lo mejor quieres escuchar a Gabito Ballesteros, te ponen más sonorense a Natanael Cano, que por cierto, más adelante te voy a platicar algo que se está cocinando ahí entre el mundo de los CT, los corridos tumbados. 2 de la tarde con 37 minutos, casi 40, y nos vamos con más música aquí en la mera mera, la Sonora Grupera. Sentimental pa'l Cacho, que anda sentimental porque ganó su máquina. ¡Súbele, Cachito! 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

regresamos y estamos totalmente en vivo aquí desde la cabina de la Sonora Grupera. La mera mera con esta hora de programación del cotorreo, 2 de la tarde con 59 minutos y ya prácticamente entramos a la segunda hora de programación. ¿Qué vamos a hacer el fin de semana? Platíqueme qué va a hacer usted el fin de semana. Por lo pronto yo le anticipo, nadie me preguntó, pero yo te cuento y te digo. El fin de semana, el sábado 30 de mayo exactamente, ya te estuvimos platicando, ya has de haber escuchado a lo mejor que vamos a andar por tierras de Navojoa, de Nuevo York, Sonora, y vamos a pegar la vuelta porque el día sábado 30 de mayo van a llegar las noches de box allá en Navojoa, en el gimnasio, un evento nuevo, pero que ya la semana pasada aquí estuvimos platicando con Ricardo, el organizador de este evento, de este maravilloso evento, que nos platicó que era algo nuevo y algo que espera que se quede, con funciones de box, desde gente creadora de contenido allá de la zona, personajes famosos que se van a agarrar a trompadas, pues ahora sí que, y todo vamos a ir a ver, todo vamos a ir a ver, va a haber comida, va a haber bebida, va a haber área para los pequeños, va a haber música, va a haber participación de cantantes e imitadores. Un evento sin igual allá en tierras de Navojoa, allá desde el gimnasio, ahí para que usted atento a las redes sociales de Expreso, para que usted sepa dónde tiene que acudir para comprar los boletos y no perderse de las noches de box allá en Navojoa, que por supuesto que el equipo de media y un servidor, Carlos Pacheco, allá vamos a estar. Parece, no me ha llegado todavía bien la información, pero parece que el tremendísimo Carolino Show va a estar acompañándonos también. Habrá que ver. Si usted nos ve y nos pita y nos llega con un agua, si está haciendo calor, nos llega con unos burritos de algo. En lo personal, yo ya les dije, yo no conozco Navojoa, pero si usted me dice aquí por mensaje al 6621-14-78-65, que, hey, Pacheco, te tienes que jalar a los burritos de Doña Luchi, no sé. O vente a los logos del Guapo, del Manos Limpias, no sé. Ahí platíqueme usted a dónde tenemos que ir a comer para irnos bien, bien con bien Felipe y con tenis de las tierras de Navojoa, Sonora. Ya sabes, 6621-1478-65 nos platica y nos dice que a dónde hay que ir. Vete para allá, no te puedes ir sin probar que estos raspados, ir sin probar estos dogos, estos tacos, estos tostilocos, no sé. Platíquenos, por favor, para que nos haga el favor de decirnos a dónde el cotorreo, Carlos Pacheco y el Carolino Ochoa, nos tenemos que ir para probar de las comidas que tiene Navojoa preparadas con nosotros. 3 de la tarde en punto y nos vamos con más música. Nos vamos con música bonita de Carin León.

0: viejo, ahí quedamos, pues.
1: Es buena pieza, compadre.
0: Gracias.
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0: minutos, 21 minutos ya, ya estamos de regreso aquí en el cotorreo, en la mera mera, la Sonora Grupera. Ya escuchamos bastante buena música, ya escuchamos hasta, pues hace unos momentos a Karim León, escuchamos también a Miguel y Miguel, a los dos carnales, los Haces de Durango, que los Traileros del Norte, de todo aquí en el cotorreo, señor, de todo, señora. 6621-1478-65, si usted quiere pedir una cancioncita. Aquí se sigue reportando el Cacho y espero que me haya dado una recomendación para ir a Navajo. A ver, Cacho, bueno.
1: Charlie, ahí tienes al mejor guía, compañero, el compañón y compañoni, es de Nuevo York. Menciona mucho unos tacos ahí todas las tardes con un amigo de ella. Yo creo que, pues, ha de estar bueno porque le hace mucha propaganda, compañón, y pregúntele a él.
0: Es cierto, Cacho, qué buena recomendación me diste. Le voy a preguntar al Johnny, que por cierto, en punto de las 4 de la tarde, espéralo y llega con el cañonazo grupero, el tremendísimo Juan de Dios, el Johnny de Nuevo York. Le voy a preguntar a ver qué me recomienda, ¿eh? A ver a dónde tenemos que ir, qué tenemos que ir a degustar allá en tierras de Navajo. 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Que no son papitas, no es un dogo, no es un taco como el que usted me tiene que recomendar ahora en Navojoa para el fin de semana. Oigan, también hablando de chisme norteño, grupero y sonorense. Hace unos días, esos días pasados, estuvo la presentación de Cristian Nodal allá en tierras de Guadalajara. ¿Y quién cree usted que estaba en el escenario esperándolo, viéndolo y escuchando al cantante? Nada más y nada menos que Julión Álvarez y su norteño banda, el exponente Julión Álvarez, el mexicano, nació en Chiapas. Ahí estaba escuchando a Julión Álvarez. Curiosamente, quiero decir esto, y a lo mejor usted ya vio fotos, ya vio imágenes, incluso ya lo escuchó y está bien. Yo quiero hacer énfasis en que Julión Álvarez fue la primera persona o una de las primeras personas que le dio la oportunidad al caborquense, al de Sonora, Cristian Nodal, invitándolo a sus escenarios, invitándolo a sus presentaciones. No hay una colaboración aún entre estos dos de manera oficial, pero Julión Álvarez fue de las primeras personas que le dio la oportunidad al caborquense Cristian Nodal. No sé si aún es más Cristian Nodal, es más Julión Álvarez, para muchos entre gustos se rompen géneros, pero ahí está el dato, mire, de los primeros.

0: con Julión Álvarez.
1: Ay, mire.
0: Qué bueno, me pegué. Para cantar con Julión Álvarez, curiosamente no ganó ese concurso. No sé quién sea el que ganó ese concurso, pero no creo que sea mucho más famoso que Nodal ahorita en estos momentos. No sé quién sea, pero pues ahí está, mira, las vueltas que da la vida. Julión Álvarez apoyó a Cristian Nodal, ahora lo va a ver a sus conciertos y así sustantivamente irían en el Chavo del 8. 3 de la tarde con 24 minutos, seguimos con buena música, seguimos con buen ambiente aquí en El Cotorreo. Nos vamos con algo de Frontera y la marca registrada. Se llama Di Que Sí. Di Que Sí, lo escuchas en El Cotorreo. Súbale, Miquito.

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1: Es de la tarde con 40 minutos y seguimos todavía. ¿Qué dijeron? Ya se fue, ¿no? Aquí estamos todavía dando lata en la mera mera, la Sonora Grupera con el cotorreo. Un saludo de un servidor, hermano y amigo, Carlos Pacheco, invitando a que la gente siga comunicándose con nosotros al 6621-1478-65. Reportes y deme señales de vía a la gente de Navojoa, que para allá vamos el fin de semana. Ya vamos a estar en el tremendísimo show de box en las noches de boxeo allá en Navojoa. Vamos a estar, no conozco y ya le repito para la gente que nos recién nos sintoniza, que nos escriba qué hay que hacer en Navojoa, más bien qué hay que comer. Que esas veces que dices tú, por ejemplo, yo te dijera, si tú vieras aquí a Hermosillo, yo te dijera, ¿sabes qué? Tienes que probar los tacos de asada de allá. O tienes que probar los dogos de allá. En Navojoa, díganme a dónde tengo que ir. ¿A dónde tengo que ir? Aquí nos dicen, bueno, primeramente nos escribe el señor Salvador. Aquí dice, Salvador, me gustaría un especial del tropicalísimo Apache. Tremendísimo, tropicalísimo Apache, ahí está. Ahí está otro más que se suma a la lista. Por acá también nos dice que le gusta... ¿Quién? Ay, no alcancé a leer. No alcanzo a leer, más bien, o no entiendo qué es exactamente qué es lo que dice, pero que nos dice que de los invasores de Nuevo León. ¿Qué tal caería un especial de los invasores? Platíquenos al 6621-1478-65. 3 de la tarde con 40 minutos, ya casi nos vamos, pero vamos a ir antes de irnos con una pequeña canción que nos pidieron y que muy especialmente vamos a complacer hasta mi casa, allá para mi hermano José Eduardo Pacheco. Y dice así, se llama La Pequeña Amante y la escuchas aquí, en La Mera Mera. ¡Súbele!

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en muy buenas manos con el compa Johnny, tremendísimo cuando Dios llega con su cañonazo grupero y con toda la excelente, buena y perfecta programación que tiene para ti la Sonora Grupera, la mera mera. Muchas gracias, nos vemos.

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0: Afirmativo, mi gente, esto es Cañonazo Grupero con el compa Johnny en este martes. Martes 26 de mayo.
1: ¡Ay, caramba!
0: Martes 26 de mayo de este apocalíptico 2026. Muy contentos, muy festivos, muy congratulations. Les saludo a su amigo y servidor, Juan de Dios Muñoz, el compa Johnny. Por supuesto, a través de la mejor estación de radio de todo Sonora, la Sonora Grupera. Era. Como si estuviéramos grabado, ¿no, Patas Pochis?
1: Sí, neta, me lo juro.
0: Pero ya te mencioné, Patas Pochis, ya te mencioné, te voy a saludar. Porque eres mi fiel escudero, Patas Pochis. Le agradezco el apoyo físico, psicológico, emocional y espiritual. Y por supuesto, monetario.
1: ¡Ay, caramba!
0: A mi queridísimo Patas Pochis. Ahí en la trinchera electrónica, haciendo todo esto posible. Por supuesto, sumergido en un tsunami. En un tsunami, ¿en qué más podría ser? Estás ahogado ¿qué pasa con la arca de Noé? En un diluvio. En un diluvio de cables, micrófonos, monitores. Cableado, ya dije, ¿no? Cables, monitores, teclados. En la trinchera electrónica, tirando el alma, como siempre. Para hacer todo esto posible, que es su programa, de ustedes para ustedes. El Cañonazo Grupero, ero, que no se le quita lo ¡Está como hay locos! 4:38 p.m. No sé ustedes, pero viene el calorcito. Y me aloco.
1: ¡Neta, me lo juro!
0: Me gusta el calorcito. No sé. Es que está el vientecito así muy brisero. Brisero, no de la brisa, no de su majestad la brisa. Brisero así de cuando estás así a la orilla del mar, en el cochor y no así. ¡Ah! Te pega acá. Para estar en el maleconcito, ¿no? Con unos ostiones. ¿No te han disparado los ostiones, Patas Pochis? Todavía no. Menos mal. Híjole, 4:39 p.m. Llega el calorcito y no sé, me aloco, me siento a gusto. ¿Será porque soy team calor?
1: ¡Ay, caramba!
0: Soy team calor, me gusta. Oye, pon esa. Patas Pochis del tropicalísimo Apuche. Apache. 4:39 p.m. Tírame los Patas Pochis. Los WhatsApp. Al 6C21-14-78-65. 6C21-14-78-65 para que envíe sus saludos, comentarios, peticiones y demás. Recuerden que este programa es de ustedes y para ustedes. Esto es lo que viene siendo Cañonazo Grupero con el compa Johnny y el Patas Pochi. ¡Ay, se me aflojó el moco! Se me aflojó el moco muy feo, ¿eh?
2: Coqueto, nunca te han dicho que eres un tazo dorado.
0: Es que venimos Patas Pochis del calor y entramos aquí a la cabina que está gélida.
1: Tengo bigote.
0: Gélida la cabina. Híjole, ¿a cuántos grados estará la cabina? Que siento que se me está congelando hasta allá. Hasta donde el cuero se hace remolino, dijo el otro, ¿no? Híjole. Ay, 20 minutos para que sean ya las 5 de la tarde, Patas Pochis. Ah, ya los tengo aquí en la computer. Déjame abrir aquí el changarro. Déjame abrir el changarro para checar los WhatsApp correspondientes de todos los cañonazos gruperos, de mi gente cañonera, de los cañonazos gruperos. ¡Hey, mi compa Cacho! ¿Qué dice Patas Pochis? Apachúlale. Ya ando como yo chino. Oye, si fuera chino yo, ¿eh? Si fuera chino, ¿cómo sería? Cling, cling, cling, cling, cling, cling, cling, cling, cling, cling, cling, cling, cling, cling, cling, cling. Sensei, Patas Pochis, favor de enviarme los WhatsApp para checarlos aquí en la compiola el polfalbol. Ah, chino, chino con gringo, ¿no? Pásame los WhatsApp. Los quiero checar en el nombre de Buda para poder saber cuáles son los que están aquí con nosotros. ¿Quién nos está mandando saludos? ¿Quién está pidiendo canciones? ¿Verdad? ¿Qué es lo que me ilumina el señor Bula en este momento para leer y abrir ahorita aquí la computadora y checar todos los WhatsApp que están llegando aquí al cañonazo Cupelo con el compa Johnny? Apachúlale, apachúlale play, patapochis.
3: Muy buenas tardes, tardes. Aquí reportándose el compa Cacho. Compa Johnny, me puede poner tan bonita con Raúl Hernández. Ahí me saluda la señora Teresita Separa, a Bianca Separa, al compa Meritón de la Hierro, el Saico, el Panaico, de toda la banda y mi banda, como dijo Anita. Ánimo, mi payole, Johnny.
0: Ahí está mi queridísimo compa Cacho, saludos. Mi compa Francisco, mi compa Cacho, te mando un fuerte abrazo, Qué bueno que te reportas con nosotros en esta bonita tarde de martes 16 de mayo. Ay, ay. Ya mero se acaba mayo, pues. Ay, Diosito santo.
4: Buenas tardes, Patas Pochi y Johnny. ¿Me pueden poner el perrito bailarín? Saludos para todos de parte de Bianca de Buenas Bendiciones.
0: ¡Saluditos, Bianca! ¡Saluditos! ¡Qué bueno que te comunicas! Es el perrito bailarín. Ahorita se lo voy a poner con mucho gusto para sangolotear. Bueno, ando con la lengua, me traba la lengua, ¿no? Para sangolotear el esqueletiux. Dice por acá, mi compa, el militón de la sierra. Buenas tardes, compa Johnny, reportándome para decirles una excelente tarde y para saludar a mi comadre Anita Santa María, a mi compadre Francisco, a mi ahijado Owen, al panaico, al compa Cacho, para el mejor guardia, el Jaime de la Loma Residencial. El saludo para Rogelio Álvarez, el Mayito y el Gran Kamala. Y por supuesto, a mi sobrino el Patas Pochis. Si me puedes poner la canción, el chivo. Ay, con Antonio Aguilar.
1: ¡Ay, caramba!
0: No sé por qué cada vez que pronuncio esa palabra. A ver, por favor, de ponerme la canción del chivo, Ay, como que me transformo, ¿no? ¿Qué estará pasando? A ver, lo voy a leer otra vez. Compa Johnny, si me puedes poner la canción de El Chivo, con Antonio Aguilar. ¿Qué me estará pasando? ¿Qué será, Híjole, te lo voy a poner con mucho gusto. Al militón de la sierra. El militón de la sierra, por supuesto. ¿Qué dice Teresita?
5: Johnny, muy buenas tardes. Si me puedes poner Yo Te Extrañaré con Los Invasores. Ahí me saludas a todos.
0: Claro que sí, con mucho gusto, Teresita. Con Los Invasores de Nuevo León. Tere. Ah, saludito para mi compa, el JC y el Ruli, ahí del Oxito de Guaymas. También, por supuesto, mis compas, ahí los taxistas del canal 30 de Guaymas. Saludos a mi compa Ruli y JC, que ya regresaron desde su viaje. No como nosotros, Pata Pochi, que no hemos regresado desde el fin de semana del viaje que traemos, ¿no? Por eso andamos bien sonrientes, traemos todo el zumo a todo lo que dan. El saludo, pues, qué bueno que ya regresó. Ahí andaba en el sur, ¿no? Andaba el Ruli en el sur. A ver si nos regresa con ese tono. ¿Qué te pasó, compa Ruli? ¿Cómo te fue allá en el sur con la gente? ¿Que te estuviste paseando, no? ¡Chale! Espero que te hayas pasado muy chilo. Ah, no, es chido. Oye, allá en el sur es chido, ¿verdad?
1: ¡Neta, me lo juro!
0: Y aquí en Sonora es chilo. Me la pasé bien chilo, carnal. Neta, carnal, que me la pasé bien chilo. Y allá, neta, del planeta, que me la pasé bien chido, que no. Así un más o menos. Ay, si supieran cómo me estoy pegando el tiro aquí con el moco este que se me anda saliendo de la... ¿Cómo quisiera traer un pedacito de papel nomás? Un pedacito de papel quisiera traer. ¿Qué dice mi compa Juan?
6: Qué bueno que llegaste, Johnny. Yo pensé que iba a escuchar la programación otra vez. Ya me estaba preocupando. Un saludo. Y a ver si pones una cumbia de la brisa, Johnny. Creo que se llama Repegadito, algo así. Está buena para bailar esa. Ahorita que vamos empezando el turno, un saludo para la Garden City, Empalme, Sonora, Guaymas y puntos circunvecinos y a todos los personajes de allá.
0: Ancíname,
6: el Mojarras, el Cacho.
0: Claro que sí.
6: Este, el siempre alegre, a la familia Ciapara, al tocayo, troquero, el trailero que anda por Estados Unidos y Canadá.
0: Juan M. Rodríguez.
6: Ya no se reportó.
0: Andar muy
6: se ocupado. Agüitó, ¿sabes por qué?
0: ¿Por qué?
6: Porque él le mandó pedir el teléfono mío al Pataspochis, el Pataspochis. Nunca, es más, ni se acuerda, estoy seguro todavía.
0: Hijo.
6: Y yo también le recordé que me lo pasara y no lo pasó.
0: ¡Pataspochis!
7: Es que no me tienen paciencia. No,
0: Pataspochis, estás bueno para la muerte, tú, Pataspochis. Hijuela. ¿Cómo se te olvidan las cosas, mijo? Acuérdate que nos debemos a nuestros amigos de los cañonazos gruperos, pues. Mi compa Mojarra dice, saludos, compañero, y buenas tardes, aquí escuchándote. Saludos a la banda, atentamente, el Mojarras. ¿Qué dice, Batapochis? Que de puro coraje me va a mandar a la pausa comercial. Ven nomás, pone los moños todavía. ¡Vamos a la pausa! ¡Ahí volvemos!

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